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0: 2019 en Radio Disney Puebla 92.9. Rihanna y Call Me Harris, We Found Love en Radio Disney Puebla. Soy Janie, te acompaño de aquí hasta las 9. Pero tenemos el reto de la tarde-noche en Radio Disney. Y es que hay una palabra escondida y solamente contamos con que hay un ratón, un elefante, un loro, una oveja y un jaguar. Como que, ¿cuál podría ser la palabra escondida? Cuéntanos, Adri.
1: Hola, Janie. Buenas tardes. Soy Adriana. ¿De casualidad es reloj?
0: ¿Será? ¿Será esa la palabra? Empecemos con la pareja más curiosa e inesperada del mundo animal, el ratón y el elefante. Los ratones son uno de los animales más usados en la ciencia, precisamente por su inteligencia. Son capaces de navegar laberintos complejos, recordar rutas con mucha precisión y aprender de su experiencia, igual que nosotros, ¿eh? Incluso se ha comprobado que las ratas y los ratones se ríen cuando les hacen cosquillas, guácala. Aunque sus risas se producen en frecuencia, así como ultrasónicas, que el oído humano no puede escuchar. Tampoco es como que andas ahí escuchando al ratoncito riéndose, ¿verdad? O cuando uno lo atrapaste, se ríe y lo escuchas. No, o sea, son unas frecuencias ultrasónicas y no, el oído humano no puede escuchar. Y en el otro extremo, el elefante, el mamífero terrestre más grande del mundo, con un cerebro que en tamaño absoluto es más grande que el humano. Imagínate tal situación. Son los únicos animales que no pueden saltar. No pueden saltar. O sea, literalmente, ninguno de ellos puede despegar las cuatro patas del suelo a la vez. Pero lo que sí pueden hacer es reconocerse a sí mismos frente a un espejo. Una habilidad que solo comparten con los grandes simios, los delfines y los humanos. En serio. Solamente esos animales, así como que se reconocen, ahí se ponen frente al espejo y dicen qué guapo soy. Sí, se admiran. Pues oye, cuéntanos, ¿cuál sería tu respuesta al reto de la tarde aquí en Radio Disney? Es una palabra que anda escondida, que tiene ratón, elefante, loro, oveja y jaguar. ¿Cuál será la respuesta? Mientras nos cuentan, vámonos con música de Kenia Oz, Ruleta Rusa. A través de Radio Disney Puebla 92.9, soy Janie, te acompaño de aquí hasta las 9.

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2: Hola Janie, al contar con un ratón, un elefante, un loro, una oveja y un jaguar, la palabra escondida es reloj, ¿verdad? Yo creo que sí, cuenta tarde.
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0: Las 6:27 minutos en Radio Disney Puebla 92.9, Los Frequency, en tu radio. Soy Jamie, te acompaño de aquí hasta las 9. Pero esta vez estamos con una palabra escondida. Así es, el rato de la tarde noche aquí en Radio Disney. Tenemos una palabra escondida y solamente contamos con un ratón, un elefante, un loro, una oveja y un jaguar. ¿Cuál podría ser la respuesta, Ana Karen? Lore, las escuchamos.
1: Reloj.
0: Ok.
2: La palabra del reto de este día podría ser reloj.
0: ¿Será? ¿Será esa la palabra? También, Nancy, gracias por tu respuesta. Hablemos de el oro también, que aquí está. Ya hablamos del ratón, del elefante, ahora del loro, que es un personaje imprescindible en cualquier historia y muchos hogares mexicanos también lo tienen, ¿no? Lo más sorprendente de los loros no es que hablen, sino que lo entienden. De hecho, el loro gris africano, considerado el más inteligente de su especie, tiene una capacidad de razonamiento, bueno, comparable con la de un niño de entre unos 5 sí, o 3 a 5 años, pues. Puede identificar colores, formas, cantidades. Igual entiende conceptos como más grande, diferente, igual. Además, se ha documentado que los loros tienen una especie, digamos, de firma personal, un sonido así como muy único que usan para identificarse entre otros de su especie. Y como si fuera algo así como su propio nombre, como si mencionaras tu nombre, pero ellos con un sonido especial, particular y único. Así que gracias por estar con nosotros. Estaremos hablando de estos animales que están dentro del reto de la tarde noche aquí en Radio Disney Puebla. ¿Qué dicen? Tenemos una palabra escondida. Solamente contamos con que hay un ratón, un elefante, un loro, una oveja y un jaguar. ¿Cuál será la palabra? Mientras nos platicas, nos vamos con música de Danny Ocean. Imagínate, soy Janie contigo hasta las 9.

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0: Aquí en Radio Disney Puebla 92.9 Black Eyed Peas, presente en este miércoles 24 de junio. Gracias por reportarte a través de tu conexión 22 11 12 91 73. Soy Janie, oye, y platicamos del reto de la tarde-noche. Apenas llegaste, ahí te va. Dice así: tenemos una palabra escondida, pero solamente contamos con que hay un ratón, un elefante, un loro, una oveja y un jaguar. Entonces, no sé, ¿cuál será la palabra escondida, Gris? ¿Tú cuál piensas que podría ser?
1: Hola, Janie, buenas tardes. Aquí escuchándonos desde el trabajo. ¿Será reloj? Saluditos, bonita tarde.
0: Saludos, gracias. Qué bueno que ya andas por aquí reportándote en Radio Disney. Bueno, pues no lo sé, al final de la hora lo descubrimos. Pero hablemos de la oveja, que por cierto, cargamos el estigma de ser símbolo de seguir a la manada, ¿verdad? Sin pensarlo, ay, va siguiéndolo como las ovejas. Pero ¿qué crees? La realidad es muy diferente, ¿eh? Las ovejas tienen una memoria facial sorprendente. De hecho, estudios de la Universidad de Cambridge demostraron que recuerdan hasta 50 rostros de otras ovejas durante más de 2 años. ¿Qué tal, eh? También reconocen caras humanas y son capaces de detectar cambios de expresión, distinguiendo si una persona pues está contenta o está molesta con ellos. También se ha comprobado que las ovejas sienten emociones complejas, o sea, experimentan estrés, frustración y hasta depresión cuando se separan de sus compañeras. Son animales profundamente sociales. ¿Qué tal, eh? Así que compártenos tu respuesta, cuál crees que sea la respuesta del reto de la tarde noche aquí en Radio Disney, porque ahí tenemos una palabra escondida y tenemos a un ratón, un elefante, un loro, una oveja y un jaguar. ¿Cuál será la palabra? Mientras nos platicas, vámonos con música de Yuridia. Ya te olvidé a través de Radio Disney Puebla. Soy Janie contigo de aquí hasta las 9 en Radio Disney Puebla 92.9.

Las 6:53 en Radio Disney Puebla, The Cure. Olivia Rodrigo a través de Radio Disney. Soy Jane y me quedo contigo hasta las 9. Oye, y estábamos con nuestro reto de la tarde-noche, que es una palabra escondida. Y resulta que hay un ratón, un elefante, un loro, una oveja y un jaguar. ¿Cuál será la respuesta? Por aquí le mandamos un abrazo también a Isa, que nos manda su respuesta. Abrazo a Isa y a toda la familia que nos está escuchando en el auto y que dicen, pues podría ser reloj. Seguros, el momento que todos esperaban está aquí. Checa muy bien, son 5 animales: un ratón, un elefante, un loro y una oveja y un jaguar. Del único que nos faltó hablar fue del jaguar, ¿verdad? Pero bueno, es que es muy rápido. Oigan, y sí, hicieron muy bien, ustedes muy bien. Ustedes ya son unos expertos en los retos. Creo que empezaremos a subirle de nivel a los retos de la tarde, de la noche, a los retos de la tarde-noche aquí en Radio Disney, porque efectivamente solamente tenías que tomar la primera letra de cada uno de los animales y la palabra es reloj. Así que felicidades a todos los que adivinaron. A los que no mandaron mensaje, quizás porque dicen, ¿quién sabe de qué está hablando Janie? No se arriesgaron a mandar su respuesta, ¿verdad? Bueno, no pasa nada. Hay mucho más que platicar aquí en Radio Disney Puebla 92.9, así que quédate conmigo, que estamos juntos. Hasta las 9 en tu radio.

0: Son las 7.
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2: Radio Disney, me llamo Ana. ¿Me podrían poner So Easy to Fall in Love de Olivia Dean? Porque es mi obsesión musical. Gracias.

Las 7:02 en Radio Disney Puebla 92.9. Las 7:02, es Olivia Dean, soy Easy to Fall in Love a través de Radio Disney Puebla. Soy Janie y nos quedamos juntos hasta las 9. Así que gracias por reportarte siempre a través de tu conexión 22 11 12 91 73. Oye, y en esta ocasión tenemos una dinámica muy, muy especial. ¿Sabes por qué? Tendrás que adivinar la canción ahora por su final. Sí, a veces vas a decir, ¿cómo que por su final, Janie? A veces adivinas la canción por su intro, ¿estás de acuerdo? Bueno, pues en esta ocasión tendrás que adivinar la canción por su final. Te daremos algunas pistas. De hecho, esta canción fue escrita por su autor en aproximadamente una semana y cuando la terminó, él mismo dudaba si podría ser un éxito o no. Y la canción, al final, suena así. ¿La reconoces? Si la reconoces, entonces mándanos una nota de voz y cuéntanos de qué canción se trata a través de Radio Disney Puebla. Mientras, vámonos con música de Miguel Bosé y Ricky Martin, Bambú, a través de Radio Disney Puebla. Te acompaño hasta las 9.

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Las 7:19 en Radio Disney Puebla 92.9. Ellos son los Saya Boys, Soda Pop, a través de Radio Disney Puebla. Soy Janie, te acompaño aquí hasta las 9. Oye, y de esta hora tú tendrás que adivinar la canción, ¿ok? Pero ahora, ¿qué crees? No por su intro, no por su coro, sino por la parte final de la canción, que suena así. ¿La ubicas? Escucha. Esta canción además habla de algo que todos hemos sentido alguna vez, el amor que duele, no porque lo tengas, sino porque no puedes soltarlo, ¿no? O sea, no porque no lo tengas, sino ahí está, pero no puedes tampoco soltarlo. Su autor la describió como una exploración de los pros y los contras de los problemas en el corazón, y tiene algo muy particular en su construcción. Usa la misma palabra una y otra vez para decir cosas completamente diferentes. ¿Qué canción es? Mientras nos cuentas, nos vamos con más de la música. Es algo de Carlos Vives. Te dedico, soy Janie. Estoy contigo de aquí hasta las 9 en Radio Disney Puebla 92.9. Ya no sé.

máximo torneo del fútbol está por cerrar su etapa de grupos, por lo que llegamos al momento más emocionante de toda la competición, las eliminatorias. Lo mejor de los equipos que se enfrentan para seguir avanzando de ronda y es pues imposible no recordar los partidos legendarios que nos ha dejado esta etapa en torneos pasados, así como Argentina-Francia en Qatar 2022. Para muchos aficionados del mundo, la mejor final de todos los tiempos, ¿sí? Un duelo de titanes generacionales entre Lionel Messi y Kylian Mbappé, quien anotó un triplete, por cierto, y Argentina dominaba 2-0, Francia empató en un abrir y cerrar de ojos, volvieron a golpear y bueno, la prórroga y una salvada milagrosa de Dibu Martínez en el minuto número 123 mandó al juego unos penaltis donde Messi finalmente se alcanzó la Copa del Mundo. Argentina volvió a la gloria después de más de 30 años. ¿Y ustedes se acuerdan de otra gran eliminatoria? Los leemos, los escuchamos a través de tu conexión.

0: que 8 aquí en Radio Disney Puebla 92.9, las 7 con 28 minutos. Soy Jane y escuchamos a The Weeknd, Save Your Tears, a través de Radio Disney. Y en esta mitad de semana, 24 de junio, de verdad, gracias por reportarte a través de tu conexión 22 11 12 91 73. Y estamos en el Adivina la Canción aquí en Radio Disney. Pero ahora solamente tenemos la parte final de la canción. A veces es el intro, a veces es el coro, a veces está al revés. Bueno, hoy solamente tenemos la parte final de la canción y unas pistas, como que hoy, 20 años después, pues es considerada esta canción entre las 50 mejores canciones de pop en español del año 2000 al 2023, según la revista Billboard. Así que es una buena canción, pero ¿cuál será? ¿Listos para escuchar la parte final de esta canción que suena así? Así suena. Esta es la parte final y por aquí, gracias por todas sus respuestas. Ari, Marcela, también Omar, también Brenda, Gris nos comparten, Glows, aquí nos comparten su respuesta. Adelante.
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2: Pero claro que lo ubico, es la de El Problema de Ricardo Arjona. Saludos.
3: Radio Disney, buenas noches. Bueno, tardes, noches. Janie, gusto escucharte. Es la de Ricardo Arjona de El Problema. Saludos.
4: Hola, hola, Jamie. Si no estoy mal, se llama El Problema No Fue Hallarte y es de mi Jade. Saludos.
5: Okay. Hola, Radio Disney.
6: Soy Alan y la canción es Problema
7: de Arjona, El Problema.
8: Hola, hola, la canción es El Problema y es de Arjona.
9: Hola, Jamie, buenas tardes, Radio Disney. Nuevamente yo, Jorge, saludándolos. La canción se llama El Problema de Ricardo Arjona.
10: Hola, Jay, muy buenas noches. ¿Cómo no reconocer este rolón? Yo digo que es El Problema de Ricardo Arjona.
11: Sin temor a equivocarme, seguramente esa canción es de Ricardo Arjona, El Problema.
0: Ok, gracias, Nancy, Mari, Jorge, Gloss, Brenda, Alan, Marcela, Ari, que nos dicen que es El Problema. Y Omar dice que es El Problema No Fue Amarte de Mijares. Pero por las pistas, ¿qué crees, Omar? En esta ocasión, no le atinaste y todos los demás están en lo correcto. Es la parte final de la canción El Problema de Ricardo Arjona aquí en Radio Disney. Suena muy, muy bien y obviamente en esta noche ustedes lo han adivinado. ¿Listos para adivinar la siguiente canción? Esta yo sé que también la ubican, pero tal vez puede ser solamente ubican como el principio. No sé si el final de la canción también les suena. ¿Están listos? ¿Listos, listísimos? Bueno, la parte final de la canción suena así. Ya, suficiente. Manda tu respuesta. Te puedo decir que esta canción, tal fue el impacto de este grupo en el 89, que apenas un año después de lanzar su primer disco, se convirtieron en la primera banda de rock nacional en llenar un auditorio nacional dos noches, imagínense nada más. Así que, ¿listos? ¿No la escuchaste? Ah, ok, ahí te va. Una vez más, nada más, esta canción, la parte final de la canción que debes adivinar, suena así. Ya, es todo. Vámonos con más de la música. Mientras tú mandas tu respuesta. Los Cumbia Kings, na, na, na, dulce niña. Soy Janie contigo. Hasta las 9.

0: Las 7:38 aquí en Radio Disney Puebla 92.9. Soy Janie. Oye, estamos en el Adivina la Canción en Radio Disney, pero también estamos en el minuto número 37 del partido Chequia-México y el marcador hasta el momento. México, 0. Chequia, 0.
1: ¡México! ¡México! ¡México!
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1: Minuto número 42 en el partido Sudáfrica-Corea del Sur. Corea del Sur, 0. Sudáfrica, 0.
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Las 7:47, algo más, la quinta estación aquí en Radio Disney Puebla. Soy Janie, te acompaño aquí hasta las 9, pero en esta hora estamos con el Adivina la Canción. Por la parte final, sí, ya, por el outro de la canción. ¿Estás listo? La canción que andamos buscando suena así. Ya. Yo sé que sí la ubicas, por eso solamente unos segundos aquí en Radio Disney. Te damos algunas pistas por si acaso no terminas de ubicarla. Esta canción que forma parte del álbum debut de la banda y que te digo que fue lanzado en 1988. ¿Sí? ¿Estás listo? ¿La escuchamos nuevamente? Ok, va, perfecto. Esta es la canción que debes adivinar aquí en Radio Disney Puebla. Ponle mucha atención. Esa es la parte final de la canción. ¿Cuál es? Manda nota de voz mientras. Más de la música. Es algo de Bruno Mars. I just might. Soy Janie contigo hasta las 9.

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Las 7:56 a través de Radio Disney Puebla, Torero Chayán en Radio Disney. Soy Janie y nos quedamos juntos hasta las 9. Y en esta hora tú tienes que adivinar la canción solamente por su outro. O sea, hace pues la parte final de la canción. Y gracias a todos aquellos que nos comparten su respuesta a través de tu conexión 2211.

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1: En todo el grupo Caifanes. Buenas tardes, bye.
2: Hola, buenas noches. La canción es Caifanes, Viento. Bye, bye.
3: Bye, bye. Seguros, seguros. Bueno, les decía que esta canción salió en agosto, 28 de agosto de 1988. Y sí, totalmente. Qué buen oído tienen. Es Viento de Caifanes. Ahí está. Y la parte final era esta. ¡Claro! La ubican súper, súper fácil, así que gracias por compartirnos sus mensajes a través de tu conexión 2211-1291-73. Oye, quédate con nosotros, ¿qué te parece si en la siguiente hora lanzamos un reto? Va a ser tranquilo, es el reto nocturno, así que quédate en Radio Disney Puebla. Te comparto, pues solamente va a ser como acomodar unas letras, ¿te parece? Va, en minutos te cuento cuál es el reto de la noche, mientras más de la música. Algo de Doja Cat en Radio Disney Puebla. Soy Janie contigo. Hasta las 9.

0: Son las 8.
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2: Hola Radio Disney, soy Miri. ¿Me podrían poner la canción de Vivir así es morir de amor de David Bisbal? Gracias.

Las 8:03 en Radio Disney Puebla 92.9. Las 8:03. Vivir así es morir de amor. David Bisbal a través de Radio Disney Puebla. Soy Janie, te acompaño de aquí hasta las 9. O sea, tenemos 57 minutos para platicar, para que tú te reportes en tu conexión 22 11 12 91 73. Y vamos a poner un reto. Es el reto nocturno. Que checa, escucha muy bien, ¿eh? Tenemos unas sílabas ahora que parecen estar revueltas. Sí. No sé, tú a ver qué palabra, formas, frase, no sé, tú dirás. Las sílabas son li, la, cu, pe. ¿Qué, Janie? Sí, en serio, li, la, cu, pe. O sea, L-I, luego L-A, luego C-U, luego P-E. Li, la, cu, pe. ¿Qué palabra será la que podremos formar con esas sílabas? Cuéntanos otra vez de tu conexión 22 11 12 91 73. Mientras nos vamos con música de Galantis, Runaway, en Radio Disney Puebla 92.9. Soy Janie.

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0: A tan solo 3 minutos para dar el silbatazo final de la siguiente canción. 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

0: Las 8 con 19 en Radio Disney Puebla 92.98 con 19 minutos. David Guetta, Play Hard, lo que escuchamos a través de Radio Disney. Soy Janie y me quedo contigo hasta las 9. Hoy estamos con un reto, es el reto nocturno aquí en Radio Disney Puebla, que resulta solamente es acomodar unas sílabas, ¿ok? ¿Listo? ¿Tienes dónde anotar o tienes buena memoria? Perfecto, perfectísimo. Las frases, bueno, más bien las sílabas, formarán una palabra. ¿Pero cuál palabra será? Ahí te van. Las sílabas li, la, cu, pe. Ok, por aquí, Fátima, te escuchamos. ¿Cuál será la palabra? Cuéntanos. Cuéntanos. Bueno, a ver, espérame, por favor, porque antes de eso, tenemos que contarte que las historias contadas a través de imágenes tienen más de 100 años y, bueno, nos han acompañado, aunque hoy estamos acostumbrados a efectos especiales, pues también, ¿sabes qué? Hay impresionantes cosas como pantallas gigantes, que son las primeras producciones que aparecieron mudas. Bueno, ahora el sonido envolvente y toda la cosa es algo fascinante, ¿no? Seguramente ya sabes de qué va la palabra. Cuéntanos, Fátima, ¿cuál crees que sea la respuesta al reto nocturno?
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2: Buenas noches, Radio Disney. Yo siento que la palabra es película.
0: Ok, podría, tal vez, quién sabe. Actualmente, millones de personas cada semana disfrutan de nuevas historias que los hacen reír, emocionarse o reflexionar. ¿Cuál crees que sea la palabra? Las sílabas son li, la, cu, pe. Mientras nos cuentas, nos vamos con música de Juanes. Gotas de agua dulce. A través de Radio Disney Puebla 92.9, soy Janie. Recuerda que estamos juntos todos los días de lunes a viernes, de las 4 a las 9 y los sábados de 2 a 6 en Radio Disney. Pero mañana, por cierto, mañana acompáñame que estaré contigo desde la 1 hasta las 8 aquí en Radio Disney Puebla. Soy Janie.

0: Con 27 aquí en Radio Disney Puebla 92.9, Milky, yo soy Guayuar a través de Radio Disney Puebla, soy Janie. Oye, y estamos con el reto nocturno, que bueno, pues solamente es ordenar unas palabras, bueno, unas sílabas. Lila, cupe, lila, cupe. ¿Cuál crees que sea la respuesta? Manuel, ¿cómo estás? Te escuchamos. Cuéntanos.
1: Hola, Janie, buenas noches. Es película. Saludos, buenas
0: noches. Saludos, gracias. Oigan, diversos estudios sobre entretenimiento han demostrado que compartir experiencias con otras personas, ¿sabes qué? Genera estos, aparte de recuerdos duraderos, realizar actividades en solitario no genera tanto, ¿verdad? No, pero por eso muchas personas recuerdan perfectamente con quién vivieron ciertos momentos importantes relacionados con historias, personajes o escenas que los marcaron, pero si lo viven individualmente, solitos, pues no lo recuerdan. Más allá de la trama, muchas veces lo que permanece en la memoria es la compañía y las emociones que se vivieron al instante. Así que compártenos cuál crees que sea la palabra del reto nocturno en Radio Disney. Las sílabas son li, la, cu, pe. Mientras nos cuentas, vámonos con música de Rake, la del primer puesto. Soy Janie y te acompaño de aquí hasta las 9 en Radio Disney Puebla 92.9.

0: Las 8:34 aquí en Radio Disney Puebla 92.9. Soy Janie, gracias por estar con nosotros. Oye, y en este momento, tú sabes, encuentra el partido entre Chequia y México y el marcador al minuto número 73. México 2, Chequia 0.
1: México, México, México.
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0: En el partido Sudáfrica-Corea del Sur, Corea 0. Sudáfrica 1.
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0: 42 aquí en Radio Disney Puebla 92.9, Good Feeling, lo que escuchamos en Radio Disney Puebla. Soy Jane y nos quedamos juntos hasta las 9, así que aún tenemos 18 minutos, ¿qué te parece? Para platicar y decirnos tú cuál crees que es la respuesta al reto nocturno aquí en Radio Disney Puebla 92.9, que es ordenar estas sílabas, li, la, pe, cu, li, cu, pe. Me faltó, ¿verdad? Li, la, cu, pe. Esas son las sílabas, son 4 sílabas, L-I, L-A, C-U, P-E. Cuéntanos, Gris, ¿cuál crees que es la respuesta?
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2: Hola Janie, hola Rodri, buenas noches, aquí saluditos, escuchándolos desde casita. Y la respuesta yo digo que es película.
0: Ok, gracias por compartirla aquí en Radio Disney. Bueno, hablemos de que hay algo curioso en el cerebro, ¿verdad, humano? Porque suele conectar emociones con sonidos e imágenes, escenas también que pueden transportarnos inmediatamente a una etapa específica de nuestra vida. De hecho, los especialistas en psicología explican que cuando una experiencia genera emociones intensas es porque nuestro cerebro la almacena con mayor facilidad. De ahí, pues, que muchas personas recuerden perfectamente esos momentos de diversión, esas sorpresas especiales que han vivido, esas emociones, y aunque ya hayan pasado muchos años, las recuerdan de esa manera. Así que gracias por estar con nosotros, por platicar. ¿Cuál crees que sea la palabra que se forma con las sílabas L-I, L-A, C-U, P-E? Mientras nos cuentas, tenemos más de la música, es algo de Elena Rose, Tutu, en Radio Disney Puebla. Soy Janie contigo hasta las 9.

En Radio Disney Puebla 92.9, Enrique Bumburi afuera para recordarnos que el día de mañana disfrutaremos de un jueves retro increíble, así que aquí te espero. Ya ha llegado el momento de despedirnos, pero claro, daremos la respuesta a nuestro reto nocturno, que es ordenar las sílabas. Así es, L, I, o sea, Li, La, Q, P y sí. Facilísimo, facilísimo. Una de esas llevaba un acento y eso te daba la clave. Película, muy bien, gracias a quienes lo compartieron aquí en Radio Disney Puebla 92.9. Oye, bueno, pues entonces ya quedamos. Mañana nos encontramos aquí en Radio Disney para disfrutar de más de la música y, por supuesto, de muchas más sorpresas en Radio Disney Puebla 92.9. Prepara tu R de Paz, que hay muchos regalos. Y no se te olvide que mañana yo te acompañaré desde la 1 de la tarde. Entonces, aquí te espero, ¿eh? No olvides también seguirme en las redes sociales como @JaneyCapistrán. @RadioDisneyMX. También ahí nos encuentras. Hay muy buenos, obviamente muy buenos resultados. Y además, hablando de resultados, por cierto, ¡ey! No nos podemos ir sin decirte que hace unos segundos, minuto, posiblemente menos, México anotó el tercer gol en el partido contra Chequia, República Checa. Entonces, nos vamos con un triunfo. 3-0 hasta el momento el marcador. Así que gracias por acompañarnos aquí en Radio Disney. Entonces ya quedamos. Te espero el día de mañana en punto de la 1 de la tarde. Mañana jueves retro, para recordar muchas cosas aquí en tu radio. Entonces nos seguimos. Gracias a Pau en la producción. Hasta mañana. ¡México!

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1: Excelente noche, amigos de Radio Disney. La temperatura actual es de 18 grados centígrados. Mientras que en temas viales, te comento que se reporta ligera carga en el Boulevard 22 Sur entre la Avenida San Claudio y la Avenida San Manuel. En noticias locales, más de 70 policías estatales y municipales desplegaron un operativo permanente de vigilancia en la vía Atlixcáyotl para reforzar la seguridad de los ciudadanos. Esta acción forma parte de la estrategia impulsada por el gobernador de Puebla, Alejandro Armenta. El Ayuntamiento de Puebla habilitó un módulo de inscripción para la carrera Corre y Comparte Hambre Cero 2026 en la Unidad Médica Integral de San Baltasar, Campeche. El evento con causa se realizará el domingo 28 de junio a las 7 de la mañana, teniendo como punto de salida y meta la 13 Sur y Avenida Juárez. Con el 65% de los votos a favor del acuerdo de un incremento global del 19.5% con un 4.6% directo al salario, se conjura la huelga en Audi de México. En información nacional, la presidenta de México, Claudia Sheinbaum, recibió diversas felicitaciones con motivo de su cumpleaños, entre ellas la del embajador de Estados Unidos en México, Ronald Johnson, quien destacó el compromiso de la mandataria con el servicio público y la relación bilateral entre ambas naciones. En temas internacionales, Keiko Fujimori, ganadora de la segunda vuelta de las elecciones presidenciales de Perú frente al izquierdista Roberto Sánchez, dijo que espera que en los próximos días el Jurado Nacional de Elecciones proclame oficialmente los resultados para comenzar a componer su gobierno y preparar las primeras medidas de su gestión. Hasta aquí la información. Te invito a que te quedes sintonizando Radio Disney Puebla 92.9. Excelente noche.
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2: Son las 9:00.
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2: Revista del Consumidor Radio. Polvo, lluvia, tráfico. Nuestro coche aguanta de todo, pero mantenerlo limpio no tiene por qué ser un lujo. Hoy te enseñamos cómo preparar un shampoo para lavar el auto. Anota la receta y dale a tu auto el brillo que se merece.
3: Revista del Consumidor.
2: En la actualidad, crear nuestras propias tecnologías domésticas es la opción ideal para elaborar productos básicos con ingredientes de calidad y muy accesibles.
4: Lo mejor, no tenemos que buscar por horas lo que necesitamos, ya que lo encontramos en tiendas de materias primas y droguerías. 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
4: 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Su preparación nos va a tomar nada más y nada menos que 25 minutos. Sin duda, una gran ventaja.
2: Para poder elaborar nuestro champú para auto, comenzamos vertiendo el agua en la cacerola y la calentamos. Una vez caliente, agregamos polisorbato 20 y revolvemos. 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Agitamos hasta que se incorpore por completo y dejamos hervir durante 3 minutos. Retiramos del fuego, agregamos el lauril éter sulfato de sodio y removemos suavemente. Después incorporamos el colorante y mezclamos hasta que el color sea uniforme.
4: Por último, con ayuda del embudo, envasamos nuestra mezcla en la botella de plástico y colocamos una etiqueta con el nombre del producto, la fecha de elaboración y de caducidad. En este caso, considera que su tiempo de caducidad es de 6 meses. Finalmente, pero no menos importante, hay que guardarlo en un lugar fresco y seco, fuera del alcance de niñas y niños. ¡Y listo! Tenemos nuestro propio shampoo para auto. Para usarlo, toma en cuenta que para 10 litros de agua se deben disolver aproximadamente 15 mililitros de shampoo. Al final del día, apostar por las tecnologías domésticas no es solo una forma de ahorrar, es tomar el control de lo que consumimos.
2: Si quieres aprender a preparar otras tecnologías como crema de cacahuate, gel para el cabello o jabón líquido corporal, puedes visitar nuestro canal de YouTube, Profeco TV.
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5: 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Y en TikTok, síguenos como arroba Profeco.
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0: Hoy.
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4: ¿Recuerdas la última vez que te reíste tanto que te dolió la panza?
5: ¿O esa tarde en que comiste con toda tu familia y sin saber por qué sentiste que todo estaba bien en el mundo?
4: Eso que sentiste tiene nombre, tiene ciencia, y aunque parezca increíble, se puede medir. Hoy hablamos de la felicidad. La Organización Mundial de la Salud dice que la felicidad no es solo una emoción bonita. Es un estado que causa bienestar, que alarga la vida y que nos protege frente al estrés, la depresión y los golpes duros que trae la existencia. La felicidad involucra emociones positivas que nos ayudan a mantener relaciones sociales y laborales más sanas. No es que los felices no tengan problemas, es que cuentan con herramientas emocionales para enfrentarlos sin quebrarse. Según el Informe Mundial de la Felicidad 2025, impulsado por la ONU y la Universidad de Oxford, México entró por primera vez al top 10 de los países más felices del planeta, en el lugar número 10 entre 147 naciones. Sí, lo escuchaste bien. El país que inventara el taco, la fiesta de 15 años y el no te preocupes, todo se arregla, resultó ser de los más felices del mundo.
5: Y no es casualidad.
4: Ese informe mide cosas como el ingreso, la salud, el apoyo social, la libertad, la generosidad y qué tan libre de corrupción se siente la gente. Pero los investigadores descubrieron algo que a los mexicanos no suena familiar.
6: Y por acá están saliendo las tostadas, están los chiles, no pueden faltar los chiles porque si no... ¿Qué tenemos ahí, jóvenes?
4: Tostadas. Compartir la mesa con otros es uno de los factores que más felicidad genera. Comer acompañado, tener a alguien de confianza para los momentos difíciles, saber que no estás solo, eso que en México hacemos casi sin pensarlo, resulta ser oro puro para el bienestar. Ahora, la ciencia también se ha transformado. Durante décadas, la psicología se enfocó casi exclusivamente en estudiar lo que nos hace sufrir: las enfermedades mentales, la ansiedad, la tristeza profunda. Pero a finales del siglo XX surgió un nuevo enfoque llamado psicología positiva, que le dio la vuelta a la moneda y se atrevió a preguntar: ¿qué nos hace fuertes? ¿Qué nos hace convivir mejor?
5: ¿Y qué experiencias nos llenan de sentido?
4: Estos estudios también buscan identificar los obstáculos que nos impiden sentirnos bien y cómo superarlos para vivir en armonía. Y en México ya tenemos quien estudie esto de cerca. Desde 2018, la UNAM cuenta con un laboratorio de la felicidad, ubicado en el Centro Regional de Investigaciones Multidisciplinarias en Cuernavaca. Ahí se investiga cómo construir bienestar en escuelas, familias y comunidades. Trabajan con terapia del reencuentro, talleres de manejo de emociones y algo tan sencillo como revolucionario: promover el buen trato entre las personas. Cada persona construye su felicidad de manera distinta, sí, pero la ciencia ya nos confirmó un secreto que las abuelas de este país siempre supieron. La felicidad no está en tenerlo todo, sino en compartir lo que se tiene. Así que hoy, antes de dormir, manda ese mensaje, haz esa llamada, comparte esa cena. Porque ser feliz, más que un golpe de suerte, es un acto que se cultiva todos los días con los demás. Con información de Una Mirada a la Ciencia, publicación de la Dirección General de Divulgación de la Ciencia de la UNAM. Les saluda Mónica Genis.
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1: 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Son las 5.
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1: 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Son las 6 en punto.
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2: Hola, despertador Radio Disney. Soy Yair y quisiera que pusieran Believe the Chair porque me motiva y recuerda que siempre hay que seguir adelante. Feliz jueves retro.
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0: Ya son las 6 de la mañana con 4 minutos. Estás en el despertador de tu radio, en Radio Disney Puebla 92.9. Muy buenos días, soy Erika, te acompaño hoy hasta la 1 de la tarde, en este jueves 25 de junio del 2026. Porque hoy bien sabes que es jueves retro. Ay, estábamos esperando este día, la verdad, andamos bien contentos todos por aquí porque sabemos perfectamente que vamos a pasarla muy bien y estamos despertando con toda la actitud. Vamos a estar recordando los sonidos. Hoy es jueves retro, súbete con nosotros porque vamos a dar un viaje al pasado. Síguenos en redes sociales, @RadioDisneyMX. A mí me encuentras como @ErikaCorona en Instagram, Facebook, TikTok, dale follow. La verdad es que estamos muy emocionados porque ayer el triunfo de México y en no bueno. Andamos todavía celebrando, caray, las calles de la Ciudad de México en el Ángel Independencia. Bueno, todos contentos andaban ahí. Oigan, después de este triunfo, bueno, ya se veía venir o no. ¿Tú qué opinas? Igual aquí en la Avenida Juárez, estábamos platicando aquí en cabina que la verdad sí se hizo un festejo. Había gente haciendo lives y la verdad es que todos ahí andaban platicando, andaban festejando. Bueno, que con su refresco en mano, que con su torta, que con la pizza, con todo andaban. Y la verdad es que sabemos perfectamente que los antojitos no pueden faltar. Muchos negocios hicieron dinerito ayer, claro que sí. Pero la verdad es que estamos contentos. Oye, 3-0. Bueno, aquí sí alguno que otro empezó a decir, no, la verdad vamos a quedar así. Y si te diste cuenta, en nuestros estados de WhatsApp subimos un pequeño video en donde todos decíamos, a ver, ¿cuál es tu pronóstico? Y la verdad es que hay uno que otro le atinó. A ver, ¿quién le atinó? ¿Te diste cuenta quién le atinó o quién no le atinó? La verdad es que aquí yo perdí, ¿verdad? Yo sí le dije 2-1, pero mira qué tal. Nos sorprendió México, andan con toda la actitud, oigan. Hoy es jueves retro y vamos a estar hablando en esta hora, ¿a qué te recuerda este sonido? Mira, hay sonidos que duran apenas unos segundos, pero tienen el poder de llevarnos años atrás. Hoy vamos a escuchar dos que seguramente marcaron a toda una generación, porque mira, a veces no necesitamos una fotografía, pues para recordar una anécdota, ¿no? Ni una época total, sino que basta con escucharla, ¿te acuerdas? Ay, sí, no, mira, hasta como que me reinicié. Así que compártenos a través de
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0: 92-11-12-91-73. 22-11-12-91-73. ¿A qué te recuerda este sonido? Cuéntanos a qué te recuerda. 22-11-12-91-73. Aquí en producción ya iniciamos con todo porque Amy y Liz nos acompañan aquí como las tres chicas superpoderosas. Con toda la actitud. Contigo hasta la 1 de la tarde. Soy Erika, así que quédate porque viene un éxito de 1988. Tendremos también a London Beat y a más música como las Jeans, Technotronic, Chayanne, Tears for Fears, Timbiriche y más.

través de tu radio. ¿Te acuerdas también de Luis Miguel, verdad? Un hombre busca una mujer de 1988. Originalmente esta canción se iba a llamar Busca una mujer, pero después la frase le quedó mejor así. ¡Bienvenidos! ¡Bienvenidos!

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14: Buenos días. Quisiera ver si me pudieran poner algo así como de Panda para poder empezar este jueves retro. Así que ya nos contó la actitud porque ya nos vamos a chambear. Que tengan un bonito día hoy.
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Ya son las 6 de la mañana con 22 minutos. Estás en el despertador de Radio Disney Puebla 92.9. Soy Erika, te acompaño hoy hasta la 1 de la tarde. Así es, desde muy temprano estamos acompañándote aquí en el despertador porque hoy es momento de volver al pasado. Y es que el sonido que escuchaste, que fue este... Sí, es de Windows. Es uno de los más reconocidos del mundo. Mira, para muchos era el sonido que anunciaba que ya íbamos a usar la computadora de la casa, ¿no? Hacer la tarea o hasta entrar por primera vez a internet. Y que junto con ese sonido apareció una imagen que prácticamente, pues todos vimos alguna vez. La famosa colina verde con cielo azul que venía de fondo. Hasta nos daba, ay, como que pase, ¿no? Lo curioso es que mucha gente pensó durante años que era una imagen creada por computadora. Pero no, era una fotografía real tomada en California en 1996 por un fotógrafo llamado Charles O'Rear. Así es, y seguramente también si hablamos de sonidos te vas a acordar muy bien de esta. Así es, así como que para que te vayas despertando. ¿De cuál se trata? ¿De cuál se trata? Cuéntanos a través de tu conexión. 22 11 12 91 73. 22 11 12 91 73. Esos sonidos, ¿a qué te recuerdan? Porque hoy es jueves retro y claro que venimos con más música. Esto es de Tears for Fears, Everybody Wants to Rule the World. En el jueves retro de tu radio, en Radio Disney Puebla 92.9. Soy Erika, hoy te acompaño hasta la 1 de la tarde. Recuerda visitar nuestros estados de WhatsApp para que no te pierdas del clima, del tráfico, de las tendencias de este día y de todos los momentos que hemos vivido durante esta semana con tus artistas favoritos. Ya son las 6 de la mañana con 24 minutos. Muy buenos días.

0: Everybody Wants to Rule the World de Tears for Fears en este jueves retro en Radio Disney Puebla 92.9. Ya son las 6 de la mañana con 27 minutos. Soy Erika, te acompaño hoy hasta la 1 de la tarde. Tenemos un despertador muy especial. Le marcamos a Suani y la verdad es que sabemos muy bien que va por muy buen camino porque va a hacer su internado médico y su hermano Uriel le desea mucho éxito. Y claro, le dedica este despertador porque hoy es jueves retro.
1: Quiero programar este despertador porque mi hermana oficialmente mañana empieza su internado médico y entonces estoy muy orgulloso de ella y quiero que inicie el día con toda la actitud, con mucho éxito y todas las buenas vibras que de Radio Disney. Y me gustaría mucho desearle éxito, que ella puede y que es capaz. Y desearle lo mejor de este día.
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0: Ya son las 6 de la mañana con 31 minutos. Estás en el despertador de tu radio, en Radio Disney Puebla 92.9. Soy Erika, te acompaño y hasta la 1 de la tarde. Muy buenos días. La verdad es que aquí andamos bien contentos. Estamos recordando sonidos del ayer. ¿A qué te recordará tanto aquellos sonidos? Así que quédate, porque la verdad, en este jueves retro viene cargado de buenos temas. Saludos para David vía redes sociales, que nos está escuchando y dice: Erika, ayer te aventaste un maratón y hoy también, te escuché. ¿Ya están las 3? Hoy, como ya sabía, pues ya te escucho y te llevaré escuchando desde la app de Radio Disney hasta Poza Rica. Gracias. Allá hasta Veracruz dice que hoy tocó viajar y lo hará escuchando Radio Disney Puebla. Gracias, David, por estar con nosotros y te mando un fuerte abrazo. Gracias por elegirnos, por llevarnos en tu camino. Y si tú también vas manejando, eres plataforma o escudero, te agradecemos muchísimo por dejarnos acompañarte en tu trayecto, tus actividades, en tus viajes. Así que sí, sube todo el volumen porque hoy toca consentir a esos oídos. A ver, estamos hablando de a qué te recuerda tanto ese sonido. Sabemos perfectamente que hay sonidos que duran apenas unos segundos, pero tienen el poder de llevarnos años atrás, de que nos teletransporten. Hoy vamos a escuchar estos dos sonidos que seguramente marcaron toda una generación, pero solamente basta con escuchar un pedacito para que empecemos a recordar buenos tiempos. Es que sí, te la sabes o no te la sabes. Sabemos muy bien que crecimos con esta canción.
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0: ¿A qué te recuerda este sonido? ¿A qué te recuerda? Repórtate a través de tu conexión. 22 11 12 91 73. 22 11 12 91 73. Hoy es jueves retro, queremos escucharte, saludarte, que vayas programando tu despertador y nos digas qué canción quieres oír en esta mañana de jueves retros. Viene por aquí Technotronic Pearl Pop Up the Jam a través de tu radio. Sabemos muy bien que este es un clásico de 1989 y la verdad es que unos están considerándola como un ícono de solo un éxito, One Hit Wonder, pero aquí en Radio Disney Puebla 92.9. 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

0: Ya son las 6 de la mañana con 45 minutos. Estás en el despertador de Radio Disney Puebla 92.9. Muy buenos días, soy Erika, te acompaño hoy hasta la 1 de la tarde. ¿Qué tal con Whitney Houston, I Will Always Love You? Y que todos en el momento preciso, ¿no? Queremos atinarle a este sonido. Ay, con todo y gallo, no importa, Whitney Houston, gracias por esta canción. Fíjate que es la artista más premiada de la historia, con más de 600 galardones, ella nada más. Y obviamente esto antes de alcanzar la fama mundial, en la música hizo historia en la industria porque, pues la verdad, se convirtió en la primera mujer afroamericana en aparecer en una portada muy famosa en una revista para adolescentes. Esa que empieza con N, con S y termina con E-N. Y la verdad es que sí, ella es muy guapa, siempre ha sido muy guapa. Oigan, pues estamos regresando al pasado, ¿a qué te recuerda este sonido? Sí, te acuerdas muy bien, Ay, ¿a qué te recuerda? ¿Qué te recuerda? Tenemos audios a través de tu conexión. Buenos días, Gris.
1: Hola, RD. Hola, Erika. Muy buenos días. Y esa música y esa canción me recuerda a Heidi.
2: Buenos días, señorita Erika.
0: Hola.
2: Esa es Heidi, la niña de las montañas. Todas las tardes la veía. Qué hermosos recuerdos.
0: Ay, sí, hermosos recuerdos. Seguro aquí uno que otro con el nudito en la garganta, ¿no? Ay, no, yo no puedo permitirme tanto el nudo. Si no, bueno, ¿para qué les cuento? Aquí lloramos todos. René.
3: Hola, Erika. Hola, Radio Disney. Mi nombre es René. Los escucho desde plataforma Uber. Y sin duda es Heidi. Heidi, esa es la caricatura, cómo me encantaba. ¡Saludos!
0: Gracias, René, por estar con nosotros. Bienvenido y gracias por elegirnos en tu camino. ¿Eres plataforma o escudero? También te deseamos un excelente camino y sube todo el volumen porque hoy es jueves retro y queremos acompañarte. Rosario.
4: Hola, Radio Disney. Buenos días. Ese sonido es de la canción de entrada a la caricatura Heidi. Saludito.
0: Saluditos de vuelta, querida Rosario. Buenos días y qué bueno que te estás reportando a través de tu conexión. Sí, se trata muy bien de Heidi. Ay, ¿quién no creció escuchando Heidi? Esta caricatura llegó a México a finales de los años 70 y se volvió muy popular durante los años 80, gracias a la televisión abierta. Además, la historia hablaba de una niña que vivía en las montañas con su abuelo y encontraba alegría en las cosas tan sencillas como la naturaleza, la amistad y la familia. Quizá por eso conectó tanto con varias generaciones. Mientras Heidi se volvía famosa, en muchas casas apenas comenzaba a llegar las televisiones a color.
5: Dime tú, ¿qué sonidos son los que oigo yo? 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
0: Las videocaseteras empezaban a aparecer y los niños jugaban más tiempo en la calle. Era una época donde seguramente te diste cuenta que las caricaturas se convertían en una experiencia compartida. Al día siguiente, todos comentaban el capítulo en la escuela. Y es que no, pues es que oye, es Heidi. Hoy estamos recordando estos sonidos. ¿A qué te recordaba Heidi? Seguramente esas tardes con tu familia, con tus hermanos, con tus papás, a lo mejor llegando de la escuela, despertando quizás un fin de semana en donde conociste a Heidi y se volvió tu favorita desde ese momento. Viene también por acá Thalía Piel Morena a través de tu radio, 6 de la mañana con 49 minutos, en el despertador de Radio Disney Puebla 92.9. Que se sienta que ya es jueves retro, sube todo el volumen y a disfrutar porque estás en el despertador de Radio Disney Puebla 92.9. Soy Erika, te acompaño hoy hasta la 1 de la tarde. ¡Feliz jueves!
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0: Ya son las 6 de la mañana con 52 minutos. Estás en el despertador de tu radio en Radio Disney Puebla 92.9. Hoy es jueves retro y vamos con la mejor información deportiva en esta temporada futbolera en la voz de Eric Gómez.
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2: Radio Disney, muy buenos días para todos. Soy Eric Gómez de ESPN. Sigue la fiesta mundialista en México. En el Estadio Ciudad de México, la selección tricolor goleó a Chequia por marcador de 3-0. En el segundo tiempo cayeron todos los goles. Mateo Chávez, Julián Quiñones y Álvaro Fidalgo marcaron para México. Por primera vez en un mundial, la selección ganó sus tres partidos de grupo y no recibió un solo gol en contra. Ahora, el equipo de Javier Aguirre espera rival en 16avos de final. En la ciudad de Monterrey, Sudáfrica venció a Corea del Sur 1-0 para conseguir el segundo lugar del grupo A y calificar a la siguiente ronda por primera vez en su historia. Thapelo Maseko marcó el único gol del encuentro y dejó en tercer lugar del grupo a Corea del Sur, quienes ahora están a la espera de ver si son eliminados o siguen vivos en la Copa. Actualmente, el único tercer lugar de grupo que está calificado es Bosnia y Herzegovina. Hoy otros 6 partidos para definir quién avanza en esta Copa del Mundo. Curazao se enfrenta a Costa de Marfil, Ecuador tendrá un duelo muy importante ante Alemania, la selección de Japón jugará ante Suecia, Túnez se verá las caras con Países Bajos, mientras que Paraguay y Australia disputarán su último partido de grupo y finalmente Estados Unidos, ya clasificado, buscará superar a Turquía. 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
3: Y ahora vamos con una bella melodía para complacerlos a todos ustedes.
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0: the love in the world de Outfield a las 6 de la mañana con 57 minutos en el despertador de Radio Disney Puebla 92.9. Soy Erika, te acompaño hoy hasta la una de la tarde. Hoy tenemos un despertador muy especial porque ya le marcamos a Emanuel porque hoy es su cumpleaños. De parte de todo el equipo de Radio Disney te deseamos un
1: ¡feliz cumpleaños!
0: Que te la pases increíble, Emanuel, y disfruta de este despertador que te programó tu mamá.
2: Hola, mi querido Emanuel, noto que este año no estás tan emocionado como otros años por cumplir 14. Sé que pues ya hay cambios, que va siendo diferente, pero me gustaría decirte que pues ojalá siempre tengas esa chispa que tienes, esa nota divertida que siempre sacas de todo. Siempre sé feliz, hijo, siempre busca la diversión, siempre busca estar contento con lo que haces. Créeme que estoy bien orgullosa de los logros que tienes en los deportes. Prioriza un poquito más la escuela porque la verdad es que ya lo entenderás, es bien importante esta cuestión de la escuela. Pero ¿sabes qué, hijo? Sobre todo, sigue siendo como eres, así tan tierno, así tan sano, así tan chispa, porque la verdad es que es una cualidad que Dios te dio. Tú sabes que estoy bien agradecida con Dios porque eres mi hijo, porque ahora eres mi pequeño, porque estamos ya nada más tú y yo. Y sabes que me encanta compartir y me gusta pasar el tiempo contigo porque eres una gran compañía. Te amo, te mando un abrazote. Si tu abuela estuviera aquí, créeme que también te daría un abrazo. Tu hermana no está, pero también te manda un abrazo. Tu hermano también. Así es que te queremos mucho, mucho, mucho.
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2: Buenos días, Despertador Radio Disney. Soy Jime y quisiera la canción de Material Girl de Madonna, porque su ritmo me llena de mucha energía desde temprano. Y feliz jueves retro.

Ya son las 7 de la mañana con 5 minutos. Estás en el despertador de Radio Disney Puebla 92.9. Muy buenos días, soy Erika. Te acompaño hoy hasta la 1 de la tarde. Estamos en el jueves retro de tu radio. Sí, esta canción de Madonna, Material Girl, de 1984, que sí, nos hace viajar al pasado. Y la verdad es que, ay no, estas rolitas, qué bueno que siguen aquí sonando, porque si no, ¿qué haríamos? No nos pondrían de buenas. Síguenos en redes sociales, @RadioDisneyMX. A mí me encuentras como @ErikaCorona en Instagram, Facebook y TikTok. Dale follow. ¿Dónde anda Luis? No te preocupes. Yo sé que lo andas buscando. Yo sé que te preguntas, bueno, ¿y cómo está él? Todo bien, ¿eh? Todo bien. Un descansito forzoso de garganta, pero mira, mañana como si nada. Mañana como si nada, obviamente lo vas a escuchar en el despertador de tu radio, así que pendientes, ¿eh? Pendientes, pendientes. Hoy vamos a hablar de más cositas que tenemos por aquí a través de tu radio, porque la verdad, aquí los temas los tenemos bien, bien amenizados. Es jueves retro, en producción ya tenemos casa llena, porque ya nos acompañan también Josué y Andy, y además de que aquí anda también nuestra querida Amy y Liz. Hoy vamos a tener el duelo musical, porque la verdad, el duelo musical viene cargado de buenas rolas. Muy buenas rolas, la verdad. Y la verdad, una de ellas te va a recordar a RBD. A RBD, y la verdad, si quieres saber más de esto, muy pendiente, porque recuerda que los jueves retro, todos los jueves retro, tendremos un duelo musical a las 7 de la mañana. De esta parte tenemos a Dulce María con un duelo buenísimo. Es un fenómeno global de este grupo, porque pues también, después de todo esto, tomaron caminos muy distintos como solistas. Entonces, por aquí tenemos a nuestra queridísima y guapísima Dulce María con Ya No, una canción de fortaleza, pero también de despedida. Y del otro lado, ya te la presento. Así que, ¿te acuerdas de esta canción?

Y ella también sacó una canción buenísima. Se llama Me Hipnotizas, una historia del amor que resulta imposible de resistir. Así que aquí te dejamos un pedacito para que empieces a escucharla bien. Cuéntanos a través de tu conexión 22 11 12 91 73. ¿Con cuál te quedas en esta mañana de jueves retro? 22 11 12 91 73. ¿Te quedas con Anaí o con Dulce María? ¿Dulce María con el tema Ya no o Anaí Me Hipnotizas? Compártelo a través de tu conexión 22 11 12 91 73 con tu nombre, la colonia desde donde nos escuchas y tu voto. Así que no le cambies porque viene Hombres G, el ataque de las chicas cocodrilo aquí en Radio Disney Puebla 92.9. En esta hora tenemos Vilma Palma de Vampiros, Safri Duo, Ricky Martin, Black Eyed Peas, Onda Vaselina y más música a través de tu radio. Soy Erika, te acompaño hoy hasta la 1 de la tarde. Bienvenidos.

0: Ya son las 7 de la mañana con 12 minutos. Estás en el Jueves Retro de tu radio, aquí en el despertador de Radio Disney Puebla 92.9. Soy Erika, recuerda que te acompaño hoy solo por este día hasta la 1 de la tarde. En Puebla capital tenemos una temperatura de 13 grados centígrados. La máxima de este día será de 22, así que prepara un buen outfit porque hoy sí sale el sol. De todas formas, llévate un suéter. Uno nunca sabe, y esa sombrilla de mano porque sabemos que es nuestra infalible. Estás en el duelo musical, así es, estás en este duelo musical. ¿Con cuál te quedas? Estamos enfrentándonos con dos buenísimas cantantes, Dulce María y Anahí. Dulce María con Ya No y Anahí Me Hipnotizas. Así que recuerda que tu voto manda totalmente. Billy, ¿cómo estás?
1: Hola Erika, buenos días. Yo soy Team Dulce María. Saludos, buenos días.
0: Buenos días, querida Pili. Team Dulce María, ¿tú qué team eres? ¿Serás Team Anahí o Dulce María? Así que tu voto cuenta. 22 11 12 91 73. Quédate porque tenemos más música en este Jueves Retro.
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0: Son las 7 de la mañana con 17 minutos. Estás en el despertador de Radio Disney Puebla 92.9. Hay tráfico intenso en Periférico Ecológico desde el Parque Centenario hasta la vista con circulación lenta. Tómalo en cuenta. En esta mañana hay tráfico denso en Autopista México-Puebla desde la planta Volkswagen hasta Villa Frontera. Tráfico pesado en Avenida 4 Poniente entre la calle 23 Sur y Avenida 11 Sur. Tenemos muy buena circulación en Boulevard Valsequillo, Avenida 16 de Septiembre y Avenida 15 de Mayo. En este momento tenemos una temperatura de 13 grados centígrados y empieza a salir el sol. Haz del cinturón de seguridad el primer paso de cada viaje, no importa si el recorrido es corto o largo. Gracias por escuchar Radio Disney Puebla 92.9. Si eres plataforma, escudero y estás manejando para tus actividades, gracias por elegirnos y déjanos acompañarte.
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17: 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Espero que te encuentres bien. Yo sé que has pasado por momentos difíciles, pero sabes que siempre estaré, a pesar de la distancia, siempre voy a estar ahí contigo.
18: Hola Manolo, buenos días.
19: Queremos desearte feliz cumpleaños
18: de parte de Vero,
19: Pau,
18: Ricky
19: y Pepito.
18: Te queremos mucho.
19: Pásala muy bonito.
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0: Ya son las 7 de la mañana con 23 minutos. Estás en el despertador de Radio Disney Puebla 92.9. Soy Erika, te acompaño y hasta la 1 de la tarde. Manolo, feliz cumpleaños. Sabemos que hoy la vas a pasar fabuloso. Manolo ya está cumpliendo 5 años. 5 años, oigan. Y sabemos que su familia en este momento ya lo está apapachando. Manolo disfruta bastante. Gracias a toda la comunidad que ha programado su despertador a través de tu conexión. Manden la palabra despertador. Si tú también quieres sorprender a alguien o quieres que suene una canción en especial en este jueves retro, manda la palabra despertador al 22 11 12 91 73, y con gusto te mandamos el paso a paso. 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Así que no le cambies, porque hoy es jueves retro y estás en este duelo musical. ¿Con cuál te quedas? ¿Con Anahí o con Dulce María? Porque estas dos canciones sí que están potentes y están fabulosas. Sabemos que es momento de recordar, pero solamente una llegará al final de la hora completita. ¡Hola!
1: Hola, Eri, muy buenos días. Qué gusto saludarte en esta mañana de jueves retro. Las dos rolas me gustan, pero me voy más por Ya No, de Dulce María. Saludos, bonito día para todos.
2: Hola, Radio Disney, buenos días. Pues yo me quedo con Dulce María. Vaya, excelente día.
0: Gracias, querida Anahí. Tu voto cuenta, tu voto cuenta. ¿Daniel?
3: ¿Qué tal, Radio Disney? Muy, pero muy buenos días. Oigan, pues yo voto por Anahí. Saludos.
0: Saludos, Daniel. Gracias, Omar.
4: Hola, hola, Eri. Muy buenos días. Muy buenos días a la cabina RD. Pues aquí seguimos, aquí conectándonos. Pues yo voto por la canción número uno de Dulce. ¡Saludos!
0: ¡Saludos, Omar! Gracias por esos votos. La verdad es que en este momento Dulce María va ganando con 4 y Anahí con 1. Así que sigue votando en este duelo musical. 22 11 12 91 73. ¿Te quedas con Ya No?, que es una canción de Dulce María que se lanzó en el 2011 como parte extranjera de esta segunda parte. Era un álbum extranjera segunda parte y la canción habla de una persona que finalmente decide poner límites. Y es que esta canción también tiene lo suyo, tiene lo suyo. Además, hay que dejando atrás todo lo demás. Eso, aquí se deja atrás una relación que ya no le hace bien y que ella claramente lo expresa en esta canción. Es una historia que sin duda alguna te llegó en algún momento, porque habla de la dignidad de recuperar la seguridad y de aprender a decir hasta aquí.

sobre la canción Me Hipnotizas de Anahí. Esta canción también está muy buena, pero esta salió un año antes. Salió en el 2010 como parte de su álbum Mi Delirio. La historia habla de alguien que sabe que una relación no le conviene totalmente, pero que no puede evitar estar enamorada.

¿Con quién te quedas? ¿Con Anahí o con Dulce María? Ambas tienen una voz espectacular, guapísimas además, y nos regalaron una gran etapa de nuestra vida en RBD. Pero como solistas también la supieron hacer. Solamente que una de estas dos canciones y como rivales en esta mañana llegará al final de la hora. 22, 11, 12, 91, 73. Estás en este duelo musical. Así que vota 22, 11, 12, 91, 73. Viene Safri Duo con Play Alive a través de tu radio 7 de la mañana con 27 minutos en el despertador de Radio Disney Puebla 92.9. 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

0: Ya son las 7 de la mañana con 31 minutos. Estás en el despertador de Radio Disney Puebla 92.9. Soy Erika, te acompaño y hasta la 1 de la tarde. Hoy vamos a presentar este despertador para Dani porque Diego le desea un muy buen día y le da ánimos con esta nota de voz.
1: Hola Dani, buenos días. ¿Cómo amaneciste? Espero que te encuentres bien. Yo sé que has pasado por momentos difíciles, pero sabes que siempre estaré, a pesar de la distancia, siempre voy a estar ahí contigo. Ten un gran día, saludos, cuídate y espero te guste esta canción.
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0: 7:35. Estás en el despertador de Radio Disney Puebla 92.9. Muy buenos días, soy Erika. Te acompaño hoy hasta la 1 de la tarde. Estás en este duelo, duelo musical, que sabemos muy bien que ya tienes tu voto. ¿Con quién te quedas? ¿Con Anahí Me Hipnotizas o con Dulce María? Ya no. Acá tenemos más votos a través de tu conexión.
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3: Hola, RD, buenos días. Yo soy Fanny y yo voto por Anahí.
0: Voto anotado, querida Fanny. Buenos días, qué bueno que estás con nosotros. Hola, Gaby.
4: Hola, Erika. Hola, Radio Disney. Yo voto por Anahí. Saludos.
0: Saludos de vuelta, querida Gaby. Qué bueno que estás con nosotros. Voto anotado completamente. Oigan, pues la verdad es que en este momento hay un empate. ¡Hay un empate! 4-4. Ah, pero ¿qué creen? Llegó Franzul y nos va a decir algo.
5: Hola, Eri. Hola, RD. Muy buenos días. Híjole, pues la pones muy difícil. Yo soy fan de las dos y obviamente con RD nos marcaron muy bonito. Pero esta mañana yo voy a votar totalmente por Anahí. Entonces mi voto va por Anahí. ¡Saludos!
0: ¡Saludos de vuelta! ¡Voto anotado! Con este momento hay un desempate totalmente en exclusiva. Anahí lleva 5 votos y Dulce María 4. ¡4! Híjole, ¿qué va a pasar? ¿Qué va a pasar? ¿Quién va a ganar? ¿Quién va a ganar? Tú lo tienes todo bajo control, seguramente. Así que dinos a través de tu conexión 22-11-12-91-73 con quién te quedas. En este duelo musical, porque algo que une ambas canciones es que sus intérpretes formaron parte de uno de los fenómenos musicales más importantes de América Latina, a RBD. ¿Te acuerdas de todos ellos, verdad? Tenías a tu crush, no me lo niegues. Pero bueno, después de la separación del grupo en 2008, tanto Dulce María como Anahí comenzaron carreras solistas con estilos muy diferentes. Dulce apostó por canciones más cercanas al pop romántico y emocional, mientras que Anahí exploró sonidos electrónicos y de baile. Sin embargo, ambas lograron algo importante: demostrar que podían construir una identidad propia después de haber pertenecido a una agrupación tan grande. Y quizás por eso este duelo resulta tan interesante. Son dos voces que crecieron juntas en RBD, pero que terminaron contando historias completamente distintas. Y la verdad es que ambas cantan muy bien, ambas son guapísimas y ambas nos queda algo bueno en nuestro corazón y hasta en nuestra mente. Así que quédate y dinos a través de tu conexión con quién te quedas en este duelo musical 22-11-12-91-73, con Anahí o con Dulce María. No le cambies porque tenemos más en el despertador de Radio Disney Puebla 92.9.
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0: Estás en el despertador de Radio Disney Puebla 92.9. Vámonos con el tráfico en la ciudad de Puebla. En Avenida 18 de Noviembre, desde Avenida Xonacatepec con dirección hacia la Pepsi, hay tráfico denso, tómalo en cuenta. Tráfico intenso en calle 4 Norte entre la Avenida 8 Poniente y Avenida 14 Oriente. Tráfico pesado en Boulevard Héroes del 5 de Mayo y también desde la calle 2 Norte hasta la Avenida 20 Oriente. Tenemos muy buena circulación en Avenida Las Torres, Carril de la Rosa, Circuito Juan Pablo II y además tenemos el clima en este momento, 13 grados centígrados en la ciudad de Puebla. Revisa que no haya peatones o ciclistas antes de incorporarte o dar vuelta en una esquina. Gracias por escuchar Radio Disney Puebla 92.9 y por dejarnos acompañarte en tu trayecto.
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0: Ya son las 7 de la mañana con 46 minutos. Estás en el despertador de Radio Disney Puebla 92.9. Muy buenos días, soy Erika. Te acompaño en este jueves retro hasta la 1 de la tarde. Y estás en este duelo musical. ¿Quién ganará? ¿Quién ganará? ¿Dulce María o Anaí? Son dos rolas que sin duda alguna sí te recuerdan en algún momento de tu vida. Acá tenemos más audios a través de...
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3: Hola, y digo todo para mi noticia. Saludos.
4: Hola, Radio Disney, yo soy Esaú y ella es Daniela y votamos por Anaí.
0: Gracias, Esaú, Dani, Fabi, qué bueno que están con nosotros. Muy buenos días, voto anotado. Ya que...
5: Hola, Eri, buenos días. Bienvenida a este horario. Antes que nada, gracias por tus palabras de apoyo. Y mi voto es para Dulce María. Saludos.
0: Saludos de vuelta, querida Jackie. Muchísimas gracias por tu nota de voz. Y sabes que aquí andamos con todo y para todo lo que tú necesites también. Gracias por estar escuchándonos, por siempre platicar con nosotros. Te deseamos un muy bonito día. Hola, Carla.
6: Hola, RD. Hoy mi voto es para Anaí. Gracias, bonito día.
0: Bonito día, Carla. Qué bueno que estás por acá. Ale.
7: Hola, Radio Disney. Buenos días. Hola, Erika. Buenos días. Yo voto por Anaí. Soy Team Anaí. Saluditos. Buen día.
0: Team Anaí. Pues el Team Anaí va ganando. Va ganando, va ganando. De verdad que sí, ¿eh? De verdad que sí. 9 votos a 5 con Dulce María. ¿Cómo está eso, oye? De la nada, Anaí se empoderó y dijo, bueno, con permiso, voy a despertar, ¿eh? Porque ando un poco dormida. Así que quédate porque tienes todavía unos minutos más para seguir participando. 22 11 12 91 73. 22 11 12 91 73. ¿Con quién te quedas? ¿Te quedas con Anaí o con Dulce María? Porque la verdad, una de estas dos canciones ya casi se va a presentar completita al final de la hora. No le cambies porque llega Miguel Bosé y Ben Ibarra. Si puedo volverte a ver a través de tu radio, está en el jueves retro de Radio Disney Puebla 92.9. Soy Erika, te acompaño hasta la 1 de la tarde.
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0: Ya son las 7 de la mañana con 56 minutos en el despertador de tu radio en Radio Disney Puebla 92.9. Escuchaste Starship, Nothing's Gonna Stop Us Now a través de tu radio. Soy Erika, te acompaño hoy hasta la 1 de la tarde. Ya tenemos canción ganadora en este duelo musical. ¿Quién habrá ganado? Pues claro, sin duda que por 9 votos se lo llevó Anaí. Y todavía entró otro audio, pero ya no alcanzó a ganar, Leonel.
1: Buen día, Radio Disney. Saluda a Leo. Yo me quedo con Dulce María.
0: Gracias, Leo, por estar con nosotros. Y Dulce María, con tu voto, alcanzó 6 votaciones. Pero Anaí ganó en este día, así que quédate para disfrutarla. Recuerda que después de las 8 tenemos más temas porque hoy es Jueves Retro. Y vamos a hablar de todos los recuerdos del lugar donde crecimos. Y queremos saber qué es eso que aún llevas contigo del lugar donde creciste. Así que quédate porque viene bueno, viene interesante. Quédate, estás en el Jueves Retro de Radio Disney Puebla 92.9. Esto es Me Hipnotizas de Anaí, la que ganó en el duelo musical. Disfrútala aquí en tu radio.

0: Son las 8.
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2: Hola, Despertador Radio Disney. Mi nombre es Frida y me gustaría que me pusieran la canción de Un Nuevo Amor de Tranzas, porque me trae muy buenos recuerdos de una etapa especial de mi vida. Y feliz jueves retro.
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0: Ya son las 8 de la mañana con 4 minutos. Estás en el despertador de Radio Disney Puebla 92.9. Muy buenos días, soy Erika, te acompaño hoy hasta la 1 de la tarde. Jueves 25 de junio del 2026. Es jueves retro, así que quédate porque tenemos mucho para ti. Síguenos en redes sociales, arroba Radio Disney MX. A mí me encuentras como arroba Erika Corona en Instagram, Facebook y TikTok. Dale follow, dale follow. ¿Quién se habrá acercado al pronóstico, oigan? A este marcador final entre México y Chequia. La verdad es que muchos por ahí están diciendo, Chava, Chava, el practicante, sí. Wow. Sí, sí se acercó bastante, oigan. Así que hay que mandarle un mensaje. Ahorita le mandamos mensaje para que sepa que sí se acercó. Y que todos hasta allá están diciéndolo a través de redes sociales. Oigan, pues ahí también tenemos estos videos. Y además en nuestros estados de WhatsApp, vayan a darse una vuelta para que no se pierdan del tráfico, del clima. Y además también de los memes, las tendencias de último momento, porque muchas cosas pasan todos los días, y más cuando se trata de tus artistas favoritos. Así que corre a ver todo lo que tenemos para ti en los estados de WhatsApp, y si no nos tienes agregados, mándanos un mensaje ahora mismo a través de tu conexión, y te agregamos con tu nombre y desde dónde nos estás escuchando. 22 11 12 91 73. Vamos a hablar de los recuerdos del lugar donde crecimos. Hay personas que se mudaron por trabajo, sabemos que hasta por amor y por estudios, o simplemente porque la vida las llevó a otro lugar. Y aunque hacemos nuevos amigos, encontramos nuevos restaurantes y hasta aprendemos nuevas rutinas, hay cosas que nunca se mudan. Porque uno puede cambiar de ciudad, de colonia, incluso de estado, pero siempre hay un sabor, una tienda, una esquina o una persona que sigue viviendo en nuestra memoria. Así que compártenos a través de tu conexión.
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0: 22 11 12 91 73 22 11 12 91 73. ¿Qué es eso que aún llevas contigo del lugar donde creciste? Hablamos de un recuerdo, de gente que marcó tu vida, hasta de una comida. Cuéntanos. 22 11 12 91 73. Recuerda que las sorpresas aquí no terminan, ¿eh? Así que en la ruta RD vas a encontrar las playeras de Disney edición exclusiva. Pendiente porque más adelante estaremos diciéndote en dónde anda la ruta RD para que le caigas con tu R de paz. No le cambies porque tenemos éxitos como Caifanes, también tenemos a Queen, Pablo Alborán, tendremos en esta hora a Paulina Rubio, Opus, Michael Jackson, Shakira, Will Smith y más música a través de tu radio. Lo que llega es de Queen, Crazy Little Thing Called Love, a través de tu radio en Radio Disney Puebla 92.9. Soy Erika, contigo hasta la una. Bienvenidos.

0: 8 de la mañana con 10 minutos en el despertador de Radio Disney Puebla 92.9. Escuchaste a Queen, Crazy Little Thing Called Love. ¿Sabías que mucho antes de llegar a la fama, Freddie Mercury tenía un plan muy distinto? La verdad es que entre ellos tenían un estudio de odontología. Y la verdad es que esta formación también los iba a llevar al éxito. Sabemos que incluso uno de los integrantes también tenía una formación en ingeniería eléctrica. Pero ¿qué hubiera pasado, ¿Qué hubiera pasado si se hubieran inclinado por ello? No nos hubieran regalado temazos como este. Esta rola sí está como mi desodorante, Rolón. Oye, pues tenemos otro despertador por acá, porque sabemos que esta mañana están cargados de muy buena vibra. José, sabemos que hoy es un día muy especial para ti y sabemos que la vas a pasar fabuloso. Y Nicole te programó este despertador.
1: Hola, corazón de melón, soy Nicole y yo quería dedicarte esta canción para que tengas un lindo día, para que vayas a trabajar muy bien hoy y te veo en la universidad. Te amo mucho, guapo.
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8 de la mañana con 22 minutos. Escuchaste Opus Life is Live a través de tu radio en Radio Disney Puebla 92.9. Soy Erika, te acompaño hoy hasta la 1 de la tarde. Pero esta mañana sabemos muy bien que te vas despertando con toda la actitud. Si llevas de camino a tus actividades, sube todo el volumen porque hoy es jueves retro y nos encanta acompañarte. Mientras estás manejando, ya estás en la oficina o en tu casa. Así que hoy es jueves retro y déjanos consentir tus oídos. Esta canción de Opus Life is Live, como bien lo escuchas, como si fuera en un concierto. La verdad es que esta canción quedó inédita y así quedó grabada en un solo concierto. Se dice por ahí que hubo una falla técnica al momento de grabarla en el estudio. Entonces dije, hay que repetir. Y se iban a presentar en este concierto y quedó grabada. Y así se quedó para la historia, oye. Nos encanta porque son canciones que quedaron grabadas en pleno concierto y así nos las dejaron. Hoy está de vuelta con nuestro chef favorito. 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Así que pendiente. Te digo, las sorpresas aquí no terminan. Estamos hablando de esas cosas que nunca abandonan el hogar donde crecimos. Porque muchas veces lo que más extrañamos no son los grandes lugares, sino los muy pequeños. Cuéntanos a través de tu conexión, 22 11 12 91 73. ¿Qué es eso que aún llevas contigo del lugar donde creciste? ¿Hablamos de un recuerdo, de gente que marcó tu vida, alguna comida? Cuéntanos, 22 11 12 91 73. ¿Cuál es eso, ese objeto, esa cosa que dices, aún lo llevo conmigo? Desde el lugar donde crecí. Queremos saberlo. Porque mira, puede ser hasta la papelería donde comprábamos útiles, la señora de las quesadillas, la tienda de la esquina tan clásica, o la panadería que olía a las 6 de la tarde y hasta ese puesto donde daban las tortillas. Cuéntanos, 22 11 12 91 73. Queremos escucharte, no le cambies, porque también tenemos para ti más música de tus artistas favoritos. Llega Paulina Rubio, tenemos algo de Michael Jackson, Shakira, Will Smith y más música a través de tu radio. Lo que llega es el último adiós. Este es un clásico, de verdad clásico, así que sube todo el volumen y disfruta aquí en el jueves retro de Radio Disney Puebla 92.9. Soy Erika, te acompaño hoy hasta la 1 de la tarde. ¡Feliz jueves retro!

0: Ya son las 8:33 a.m. Estás en el despertador de Radio Disney Puebla 92.9. Soy Erika, te acompaño hoy hasta la 1:00 p.m. Muy buenos días. Escuchaste Michael Jackson con Beth a través de tu radio. Estamos hablando de esas cosas que nunca abandonan el lugar donde crecimos. Cuéntanos a través de tu conexión 22 11 12 91 73. ¿Qué es eso que aún llevas contigo del lugar donde creciste? ¿Podemos hablar de un recuerdo, de una gente en específico, alguien que marcó tu vida y hasta de una comida? Tenemos audio a través de tu conexión. Buenos días, ¿quién anda por aquí?
1: Hola chicos, fíjense que donde yo crecí hace muchísimo calor y todos los días cuando iba para la escuela iba con mi mamá y con mi hermana y pasábamos un puente y un río y no saben, no sé, era tan refrescante ver el agua, el airecito que corría en el puente, el olor a los camiones cargados de caña en tiempo de zafra. A veces caminábamos por un área donde había zona de mariscos. Híjole, y no saben, o sea, ese olor a comida rica, las acamayas que había, riquísimas. El poder jugar como todo niño, tranquila y sanamente en la bicicleta, con mis vecinitas. Híjole, esos son de verdad recuerdos padrísimos y qué bueno que hicieron eso, porque pensar en eso realmente te regresa.
0: Te teletransporta, querida Carmina. ¡Wow! ¡Qué bonito que nos lo cuentes a través de tu conexión! ¡Qué hermosa anécdota! Sin duda alguna, mira, ¿cuántos años han pasado? Pero tú sigues siendo esa misma niña, esa misma adolescente que pasaba por ahí cada vez que te acuerdas. Y claro, los olores tienen algo en particular. Lo que son los olores y los lugares, híjole, nos rompen porque saben perfectamente que nos llegan al corazón. Gracias, querida Carmina. ¡Hola, Mari!
2: Hola, Eri, te saludo nuevamente. Pues mira, yo solo me cambié de colonia porque me casé, pero cuando voy a visitar a mi mamá, paso por aquellas calles donde anduve, donde jugué, esa tortillería donde hice fila para comprar las tortillas, ese cibercafé, bueno, ya no es cibercafé, ya es una tienda, pero todavía está rotulado y todo de cibercafé, y ahí iba yo a hacer mis tareas de la secundaria. La verdad es que sí es bien padre volver a pisar esas calles que pues traen muchos recuerdos.
0: Totalmente, querida Mari, esos lugares siempre se quedan con nosotros y cada vez que pasamos decimos, no puedo creer que por aquí transitaba, no puedo ver que ya está todo súper cambiado. Ay, no, qué bonito esos recuerdos. Gracias, Mari. Omar.
3: Hola, Eri. Muy buenos días. Algo que me lleva mucho como recuerdo son unos tacos al pastor que hacía mi vecino. Se mudó de casa y hasta la fecha no lo encuentro, pero de verdad eran unos tacos súper, pero qué riquísimos. Saludos.
0: Saludos, Omar. Gracias por estar con nosotros. Oigan, sí, la comida ocupa un lugar muy especial, ¿eh? Muchas personas dicen, es que en ningún lado hacen esas semitas como en mi ciudad. Como tú, Omar. Esos tacos, bueno, eran únicos. Extraño esas tortas de la escuela. Bueno, y no siempre se trata de la receta. Muchas veces extrañamos el momento. Ir con los amigos, ¿no? Salir con la familia o pasar por algo de cenar después del trabajo. Igual, sí o no, cada colonia, cada pueblo o cada ciudad tenía personajes que todos conocían. El señor de los periódicos, tu papá que a todos conocía y obviamente hasta saludaban a todos, ¿no? Como si fueran grandes amigos. Esta maestra famosa, el bolero, el fotógrafo, el vendedor de helados, alguien que simplemente se volvió parte de la comunidad. Y quizá ya no vivamos ahí, quizá todo cambió, pero cuando regresemos y cuando vemos una calle o escuchamos un nombre, inmediatamente volvemos a sentirnos en casa. Cuéntanos a través de tu conexión, 22 11 12 91 73. ¿Qué es eso que aún llevas contigo del lugar donde creciste? Queremos escucharte. No le cambies. Llega un éxito de Shakira de 1998. Ciega, sordomuda. ¿Sabías que esta frase nació porque su mamá se la decía? Siempre le decía, hazte la ciega, la sorda o la muda. Y ella pues le hizo el homenaje a su mamá, pero para todo México. Así que vamos a escucharla en este jueves retro en Radio Disney Puebla 92.9. Soy Erika, te acompaño hoy hasta la 1:00.

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23: Ya son las 8 de la mañana con 45 minutos. Estás en el despertador de Radio Disney Puebla 92.9. Vámonos con el tráfico en la ciudad de Puebla. Tráfico denso en diagonal Defensores de la República desde la Avenida del Tecnológico con dirección hasta el puente Ignacio Zaragoza. Ten tus precauciones. Tráfico intenso en la autopista México-Puebla desde el Parque Industrial Chachapa hasta la altura de Bimbo. Hay tráfico pesado en Avenida 4 Poniente desde la Avenida 11 Sur hasta la calle 23 Sur. Tenemos muy buena circulación en Avenida 25 Poniente, Boulevard Vicente Suárez y Avenida Reforma. En este momento tenemos una temperatura de 15 grados centígrados. La máxima de hoy será de 23 grados. Usa protector solar y mantente bien hidratado. Consejo vial, haz una revisión rápida del nivel de combustible antes de salir, especialmente si tienes un trayecto largo. 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
0: Hola Radio Disney, buenos días a todos. Ya jueves retro, ya nada más hoy y mañana y a descansar el fin de semana. Ánimo que se puede. Por lo mientras, para disfrutar este jueves retro, les pido por favor la canción de Tú y yo somos uno mismo de Timbiriche para bailar un ratito. Saludos.
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0: 8:50 en el despertador de tu radio, en Radio Disney Puebla 92.9. Escuchaste, tú y yo somos uno mismo, de Timbiriche a través de tu radio. Gracias, querida Carla, por programar este despertador. Y créeme que sí, ¿eh? Hoy nos subiste la dopamina al 1000, querida Carla. Gracias por programar este despertador. Si tú también quieres escuchar tu canción favorita, estás a tiempo, ¿eh? Pídela a través de tu conexión programando tu despertador. 22-11-12-91-73. Dinos qué canción te gustaría escuchar en esta mañana de jueves retro. 22-11-12-91-73. A ver, chicas y chicos, queremos saber, ¿qué es eso que aún llevas contigo del lugar donde creciste? Hola, Lalo.
1: Hola, Eric, ¿cómo estás? Muy buenos días. Es un gusto poderte saludar. Pues mira, los lugares de mi infancia y que tengo recuerdos y nostalgia es en la calle La Libertad, la calle 3 Oriente. Aproximadamente hace unos 30 años, esa calle, viernes y sábado, era de partidos de fútbol con todos mis amigos de la infancia. Y en ocasiones se hacían unos partidos muy buenos. Era una calle que siempre escuchabas gritos, risa, de todo, balonazos en las casas. Y gracias, buenos días.
0: ¡Wow, Lalo! Gracias por compartir esa experiencia contigo. Claro que ubico La Libertad, pero por supuesto, luego la ruta RD anda por allá, ¿eh? Pero sí, claro que sí. Si remontamos el tiempo más de 30 años, sí, la verdad es que mucha de la gente que conozco, familia también que creció por esa zona, sí, dicen que la pasaban padrísimo. Por ahí me decían del paraboloide. Entonces, Lalo, tú sabes de qué hablamos, ¿verdad? De la botana saludable que vendían afuera de la escuela, de obviamente de todo lo que vendían por allá cerca, ¿no? Y de todo lo bien que se lo pasaban. Ahí me cuentas, Lalo, en tu conexión, y ya te imagino metiendo un golazo. Con todos tus amigos, con los vecinos, la gente de la colonia. Claro que sí, pura algarabía pura, ¿eh? Sin duda alguna. Gracias, Lalo, por estar con nosotros y compartirlo. Hola, Nayi, cuéntanos ese recuerdo tan bello que tienes.
2: Hola, Eri. Hola, Radio Disney. Buenos días, soy Nayi. Los escucho desde Cuautlancingo. Les cuento que yo soy de una isla donde hace mucho, mucho, mucho calor. Y recuerdo que antes se pasaba por panga. En una panga pasábamos todos los que queríamos ir a la isla. Y ya unos años después de que yo nací, construyeron un puente, uno de los puentes más largos de Latinoamérica. Mide casi 4 kilómetros y eso es algo súper conmemorativo de la isla, donde puedes, durante el paso, ves delfines. Está increíble. Y cómo lo extraño. Cómo lo extraño. A veces me quejo de que hay mucho calor, pero también extraño la playa, extraño el clima, los mariscos, extraño la comida. Ay, qué bonitos recuerdos. Gracias por revivir esta gran vida.
0: Gracias, querida Naye, por compartirlo con nosotros. La verdad es que nada como eso, y qué bueno que lo tienes bien plasmado contigo. Tú, sin duda alguna, tienes que volver a ser esa niña con la cual en todas partes en donde tú estabas pasando por ahí, ya lo estás reviviendo, ¿no? Cuando ibas por allá, cuando comprabas algo, cuando acompañabas a tu mamá. Sin duda alguna, son recuerdos que de verdad nunca se olvidan. Vero.
3: Hola, Radio Disney. El lugar en donde crecí es el gusto por la comida. No se me puede olvidar los sabores del lugar donde crecí. Me encantan las tortillas de ese lugar. Me encanta tacos muy característicos de cochinita. Me encanta el esquimo. Hay unas horchatas deliciosas. Y bueno, muchas, muchas otras cosas. La verdad es que creo que eso es lo que me haría más recordar más el lugar en donde crecí.
0: Querida Vero, acabas de mencionar algo también muy bueno, los esquimos, oigan. A ver, es que aquí hay algo muy importante, porque hay gente que confunde el esquimo con un simple licuado malteada, ¿verdad, Vero? Pero no es así. Entonces, para quienes crecieron en la época de los esquimos, ¿no? Hablamos de más de 30, 40 años. Los esquimos son distintos. Los esquimos se hace con pura leche, pero también con hielo. Hay que triturar muy bien el hielo, se licúa todo y claro que después se agrega, pues, la cocoa, ¿no? El chocolate que tú prefieras, vainilla incluso, fresa, pero se vuelve más espeso. Es mucho más espeso, es como si estuvieras tomándote la espuma de ese licuado. Y créeme que es delicioso. O sea, en ningún momento sientes el líquido, porque realmente es como toda la espuma triturada del hielo. Es por eso que se llama esquimo. No es un licuado, no es una malteada un poquito más acuosa ni nada de eso. No, es más espeso. Es un poco más pesado, pero es delicioso, Vero. Ay, los esquimos, que por cierto, sí, en el centro hay una que otra persona que vende esquimos, Vero. Pero si tienes por ahí el dato, ahí nos lo mandas a través de tu conexión para caerle por unos esquimos. decimos que con este calor se antoja muy bien esa bebida. Gracias, querida Vero, por estar con nosotros. También Naye, Lalo, todos los que se reportaron, Mari, Omar, Carmina. La verdad es que a veces pensamos que dejamos atrás un lugar, pero en realidad lo seguimos cargando todos los días. En la comida que buscamos, en las historias que contamos y en los recuerdos que todavía nos hacen sonreír. Así que sí, nosotros también queremos saber qué es eso que todavía llevas contigo del lugar donde creciste. Quédate porque después de las 9 de la mañana tendremos para ti tus accesos para el cine, para tu cine favorito, Cinépolis. ¡Wow! Pendiente, porque viene la dinámica, te podrás llevar este acceso doble para cualquier película en cualquier horario de lunes a viernes. ¿Quieres participar? Pendiente de tu radio porque entonces has programado despertadores y has participado cada hora en los temas que tenemos para ti. ¿Ya tienes Torre de Paz? Si no lo tienes, mándanos un mensaje ahora mismo a través de tu conexión 22 11 12 91 73 y te mandamos la liga de registro para que ya seas parte de la comunidad de Radio Disney Puebla 92.9. Sin él no podrás participar ni en la ruta RD, que por cierto, también va cargada de unas playeras de Disney edición exclusiva. Gracias por escuchar Radio Disney Puebla 92.9. Llega Underneath It All de No Doubt aquí en tu radio, en Radio Disney Puebla 92.9.

0: Son las 9.
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2: Hola, despertado Radio Disney. Soy Maya y quisiera escuchar la canción de Beautiful Life de Ace of Base porque me hace valorar los pequeños momentos que me hacen bonita la vida. Feliz Jueves Retro, gracias.
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1: 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Muy buenos días, soy Erika, te acompaño hoy hasta la una de la tarde, jueves 25 de junio del 2026. ¿Qué tal pinta este jueves? Sabemos que andas súper feliz, igual que nosotros, disfrutando de la vida, como dice esta canción, Beautiful Life. It's a beautiful life. Y la verdad es que esa frase, la verdad, si lo pensamos y lo repetimos, claro que sí, nuestra mente es tan poderosa que hasta podemos ver todo de otra forma. Gracias, gracias por estar con nosotros y quédense porque hoy ganas. Hoy ganas. Así es, tendremos dos accesos dobles y el primero se va en esta hora. El segundo se irá más adelante. Recuerda que estoy contigo hasta la una y en cualquier momento te voy a seguir sorprendiendo. Así que pendiente, síguenos en redes sociales. Eso sí, tienes que seguirnos en redes sociales para sumar puntos. Arroba Radio Disney MX y a mí me encuentras como arroba Erika Corona en Instagram, Facebook y TikTok. Dale follow para que no te pierdas de todo lo que tendremos para ti. Al igual que también visita nuestros estados de WhatsApp para que estés pendiente de todo lo que subimos cada hora. Cada hora tenemos un tema nuevo, así que participa con nosotros. Programa tus despertadores, verifica todo lo que subimos porque tenemos tendencias, memes, frases inspiracionales y además también las promociones y sorpresas que tendremos para ti. La ruta RD ya está por moverse a algún punto de la ciudad de Puebla y quédate porque nos enlazaremos para que sepas en dónde anda la ruta RD y qué sorpresa lleva para ti, porque esa playera de Disney, edición exclusiva, puede ser tuya. Así que sí, hoy ganas porque ganas, así que no le cambies para nada porque llegó el momento de participar. 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Tu nombre, la colonia desde donde nos escuchas y nos cuentas cuál fue la primera película que fuiste a ver al cine. ¿Cuál fue la primera película que fuiste a ver al cine? Recuerda, es muy sencillo. 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Tu nombre, la colonia desde donde nos escuchas y cuál fue la primera película que fuiste a ver al cine. Quédate porque viene un clásico también de Luis Miguel, Backstreet Boys. Tenemos para ti en esta hora tus artistas favoritos. Menudo, Robbie Williams, Los Enanitos Verdes, Lu Vega y más música a través de tu radio. Lo que llega es un tema de 1990. ¿Qué nivel de mujer? De Luis Miguel. Además, esta canción es una adaptación, es un cover de una banda original del 91. Disfrútala aquí en Radio Disney Puebla 92.9.

0: Estamos de Bolón Ping Pong.
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2: Ya son las 9 de la mañana con 16 minutos. Estás en el despertador de Radio Disney Puebla 92.9. Soy Erika, te acompaño hoy hasta la 1 de la tarde. Vámonos con el tráfico en la ciudad de Puebla. Tráfico intenso en autopista México-Puebla desde la planta Volkswagen hasta Villa Frontera con dirección a Puebla. Ten tus precauciones. Tráfico denso en Avenida 11 Sur entre Avenida 17 Poniente y Avenida 35 Poniente. Hay tráfico pesado en Boulevard Valsequillo entre Boulevard Circunvalación y Avenida Circuito Juan Pablo II. Tenemos vías alternas. Muy buena circulación en Boulevard Atlixco, Boulevard Carmen Senar, Sedán y Boulevard Norte. En este momento tenemos una temperatura de 18 grados centígrados. Conducir con la presión correcta en las llantas mejora el consumo de combustible y la estabilidad. 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Si eres escudero plataforma y estás acompañándonos aquí en tu radio.
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0: Ya son las 9 de la mañana con 21 minutos. Estás en el Jueves Retro de Radio Disney Puebla 92.9, aquí en el despertador de tu radio en Radio Disney Puebla 92.9. Soy Erika, te acompaño y hasta la 1 de la tarde. Escuchaste Serenata Rock and Roll de Menudo, clásicos como este. Oye, qué buenas rolas. La verdad es que Menudo, con esas rolitas de claridad. ¿Te acuerdas también de Mi Banda Toca el Rock? Ay, la verdad es que sí, aquí andábamos recordando. Son muy buenas canciones, ¿eh? Y Mi Banda Toca el Rock, la verdad es que sí. ¡Ay, no! Recordar es volver a vivir. Oigan, están participando por este acceso para el cine, para Cinépolis. Cualquier función de lunes a viernes, en cualquier horario, vas a poder ver la película que tú quieras. Es válido para todos los Cinépolis dentro del país, así que sigue participando a través de tu conexión. Ya tenemos audios a través de tu conexión. ¿Cómo están, chicos? ¡Buenos días!
1: Radio Disney Puebla 92.9 me lleva al cine. Soy Aide, los escucho desde Huejotzingo y la primera película que fui a ver y de la que tengo recuerdo es la de Arráncame la Vida, que se basa en el libro de Ángeles Mastretta, que afortunadamente gran parte de la película se grabó aquí en Puebla. Saludos, RD.
0: Totalmente, Aide, qué buena película, ¿eh? Ay, sí, la verdad que sí, está muy buena y sí, se filmó aquí. Gracias, Aide. Minerva.
2: Hola, Radio Disney, bonito día. Radio Disney 92.9 me lleva al cine y para este jueves retro queda perfecto. La primera película que yo fui a ver al cine fue La Laguna Azul con Christopher Atkins y Brooke Shields. Soy Minerva Angel.
3: Buenos días, Radio Disney Puebla 92.9 me lleva al cine y soy Jorge Alberto Morales Linares. Los escucho desde la colonia Los Héroes, Puebla. Y mi primera película fue la de Batman, la primera que salió, la primerita en la época de los 80.
4: Radio Disney Puebla 92.9 me lleva al cine. Soy Javier Pedraza, los escucho desde Cuautlancingo y la primera película que fui a ver al cine fue la de Rugrats Aventuras en Pañales, que tenía función doble con la de Joe, que es un mono gigante. Recuerdo que era de permanencia voluntaria, podías quedarte todo el día en el cine si querías, pero estaba yo muy chiquito, entonces nada más aguanté ver una función de cada película y ya nos salimos.
0: Gracias, Javier. Jorge, Minerva, Aide, ya están participando por este acceso doble. ¡Muchísima suerte! Si tú también acabas de llegar, acabas de encender tu radio, tu auto, muy pendiente porque estás participando por este acceso doble para Cinépolis. ¿Cómo hacerlo? Muy sencillo. Lo único que tienes que hacer, solamente vas a mandar la captura de pantalla de tu RD Pass. Y en una nota de voz decir la siguiente frase. Radio Disney Puebla 92.9 me lleva al cine. Tu nombre, la colonia desde donde nos escuchas y cuéntanos, ¿cuál fue la primera película que fuiste a ver al cine? Son dos accesos digitales para cualquier sala tradicional de Cinépolis del país, válido hasta el 30 de junio de lunes a viernes. Así que sigue participando, 22 11 12 91 73. No le cambies, viene Robbie Williams, Los Enanitos Verdes, Lou Vega y más música a través de tu radio. Esto es Feel de Robbie Williams, 9 de la mañana con 24 minutos. En Radio Disney Puebla 92.9, soy Erika. Te acompaño hasta la 1.

0: Ya son las 9 de la mañana con 27 minutos. Estás en el despertador de Radio Disney Puebla 92.9. Recuerda que estás participando por estos accesos digitales. Dos accesos para que te lances con tu persona favorita. Lo único que tienes que hacer es mandar la captura de pantalla de tu R de Paz y una nota de voz diciendo la siguiente frase: Radio Disney Puebla 92.9 me lleva al cine. Tu nombre, la colonia desde donde nos escuchas, y cuéntanos cuál fue la primera película que fuiste a ver al cine. 22 11 12 91 73. Omar, gracias por haber programado este autodespertador. ¿Qué tienes que decirnos? Cuéntanos.
1: Hola Radio Disney, muy buenos días. ¿Me pueden programar este autodespertador? Soy Omar y los escucho de San Pablo del Monte. Shakira, Ojos Así. Me encanta, es un rolón que de verdad no lo olvido. Saludos, Jueves Retro.
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2: Ya son las 9 de la mañana con 36 minutos. Estás en el despertador de Radio Disney Puebla 92.9. 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
2: Recuerda que estás participando por este acceso doble, para que te lances a Cinépolis. Lo único que tienes que hacer es mandar la captura de pantalla de tu RD Pass. Muy sencillo. Y además de eso, también tendrás que mandar una nota de voz diciendo lo siguiente: Radio Disney Puebla 92.9 me lleva al cine. Tu nombre, la colonia desde donde nos escuchas, y nos vas a contar cuál fue la primera película que fuiste a ver al cine. 22 11 12 91 73. Así de sencillo. Es muy fácil que puedas ganar, solamente aquí en tu radio. Así que no le cambies. Venimos con más música, porque hoy es Jueves Retro.
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2: Ya son las 9 de la mañana con 41 minutos. Estás en Radio Disney Puebla 92.9. Vámonos con el tráfico en la ciudad de Puebla. Tráfico denso en Avenida 18 de Noviembre desde la altura de los estadios con dirección hasta la Pepsi. Hay tráfico intenso en la Avenida Diagonal Defensores de la República desde la China Poblana con dirección hasta Avenida 32 Poniente. Tráfico pesado en Periférico Ecológico desde la altura de la Avenida 16 de Septiembre con dirección hasta Boulevard Las Margaritas. Tenemos vías alternas, muy buena circulación en Boulevard Héroes del 5 de Mayo, Avenida 18 Poniente y lateral de la 31 Poniente. En este momento tenemos una temperatura de 18 grados centígrados, la máxima de hoy será de 23 grados. Usa protector solar y mantente bien hidratado. Consejo vial, evita frenar de forma brusca. Una conducción suave hace el recorrido más cómodo para todos. Gracias por escucharnos desde tu auto. Si eres plataforma o escudero, que tengas excelente día.
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0: 9:46. Estás en el despertador de tu radio en Radio Disney Puebla 92.9. Muy buenos días, soy Erika. Te acompaño hoy hasta la 1:00 p.m. Estás participando por este acceso doble para Cinépolis. Cualquier función, cualquier día de la semana, de lunes a viernes. Tenemos más audios a través de tu conexión. Hola.
1: Radio Disney Puebla 92.9 me lleva a Cinépolis. Mi recuerdo de mi primera película fue con mi mamá al ver El Cadáver de la Novia. Sin duda alguna fue una experiencia muy bonita. Espero ganar. Saludos.
2: Radio Disney 92.9 me lleva al cine. Hola, Radio Disney, mi nombre es Israel. La primera película que fui a ver al cine fue la de Hulk en Manzanillo. Tengan un excelente día. Hasta luego.
3: Radio Disney Puebla 92.9 me lleva al cine. Hola, soy Naye, los escucho desde la colonia Villolímpica. Según yo, la primera película que vi en el cine fue la de Titanic. Gracias, Radio Disney. Bye.
4: Buenos días, Radio Disney 92.9 me lleva al cine. Mi nombre es Roberto y los escucho desde la colonia San Jerónimo Calenas. La primer película que vi, soy muy, pero muy, pero muy retro, fue las de Bruce Lee, Juego de la Muerte 1 y 2, que eran todavía permanencia voluntaria y con intermedios para ir a las dulcerías. Espero me gane los pases. Gracias, Radio Disney, y excelente día.
5: Radio Disney 92.9 me lleva al cine. Soy Leonardo Daniel Huesca Sierra, te escucho desde San Aparicio. La primera vez que fui al cine fui a ver la de Titanic, pero es una historia muy bonita porque estaba yo en la secundaria y ese día mis compañeros querían irse de pinta y me invitaron, pero prácticamente les dije, no tengo dinero, tengo 10 pesos. Y con 10 pesos me fui a ver la de Titanic. Y me fui de pinta también.
6: Buenos días, Eri. Radio Disney Puebla 92.9 me lleva al cine. Soy Marisela, los escucho desde la colonia Santiago. Y la primera película que fui a ver al cine fue la de Jumanji. O sea, hace muchísimo tiempo. Espero ganar. Gracias.
7: Radio Disney Puebla 92.9 me lleva al cine. Soy Naye y los escucho desde San Pedro Cholula, Momoxpan. Y mi primera película que fui a ver creo que fue la de Hércules o Toy Story. Una de las dos, no estoy muy segura.
8: Radio Disney Puebla 92.9 me lleva al cine. Mi nombre es René y los escucho por toda la ciudad. Trabajo en plataforma y mi primer película fue por parte de la escuela. Fuimos a ver El Barco Fantasma, que por cierto me dio mucho miedo. Cerré los ojos casi toda la película. Saludos, Erika. Bye.
9: Radio Disney Puebla 92.9 me lleva al cine. Soy Ricardo, estoy en el trabajo y mi primera película que fui a ver fue Golpe Bajo.
0: Gracias a todos los que están participando. Saludos Ricardo, René, Nayeli, Marisela, Leonardo, Emanuel, Isra, Naye y Roberto están participando. Muchísima suerte. Suerte en minutos. Sabremos quién ha ganado este acceso doble. Pendientes, pendientes, pendientes de tu radio. Sube todo al volumen y también de tu teléfono, ¿eh? Porque vamos con un clásico. Hoy es jueves retro y llegan los Lobos con La Bamba. Este éxito de 1987, que claro que fue un éxito mundial. O sea, llegó hasta Estados Unidos, España, Francia, Irlanda, Canadá y Nueva Zelanda. Y fue uno de esos éxitos que llegó al número uno de la lista Billboard What 100. Así que escúchala aquí en el jueves retro de Radio Disney Puebla 92.9. Soy Erika, contigo hasta la 1:00.

0: 9:56. Estás en el despertador de tu radio en Radio Disney Puebla 92.9. Muy buenos días, soy Erika, te acompaño hoy hasta la 1:00 p.m. Tenemos más audios a través de tu conexión. Queremos escucharlos, ya están participando porque en instantes ya estaremos diciéndote quién ha ganado este acceso doble. Hola.
1: Disney 92.9, me llevan al cine. Soy Fabi, lo escucho del gran Tepe Jack. Mi primera película que fui a ver fue la de Jim, el durazno gigante. Saludos.
2: Radio Disney 92.9 me lleva al cine. Hola, soy Luis y los escucho desde Papaloca, Tlaxcala. No recuerdo cuál fue mi primer película. Lo que sí recuerdo es que mi infancia siempre fue en el cine con toda la familia. Siempre nos acabábamos toda la cartela.
3: Radio Disney Puebla 92.9 me lleva al cine. La primera película que yo fui a ver de niña fue Blancanieves con mi prima y me encantó. Todavía había intermedios, o sea, fue hace poco. Los escucho normalmente por toda la ciudad porque mi trabajo así me lo pide, manejar por todos lados y en cada momento están conmigo Radio Disney. Pero ganar, Erika.
0: Gracias, querida Naya, Luis y Fabi. Qué bueno que nos están escuchando y nos dejan acompañarlos en su trayecto, en su trabajo, en su casa, de viaje. ¡Naye! Ay, la verdad es que hoy es jueves retro y claro que fue ayer apenas cuando había intermedios en los cines. Claro, te podías ir a la dulcería, al baño, bueno, hasta refrescarte, ¿no? Y estirarte un poco. Como que sí extrañamos eso, ¿eh? Yo a mí sí me gustaría que volvieran esos intermedios. La verdad es que hay películas muy largas que sí necesitan uno que otro intermedio, como que para estirarse un poco. Quédense, gracias por estar participando a través de tu conexión. En minutos estaremos revelándote quién ha sido ganador o ganadora de este acceso doble. Gracias por elegir Radio Disney Puebla 92.9. Hoy es jueves retro, así que quédate porque después de las 10 tendremos este boleto, este acceso doble para ti y te lo diremos todo a detalle. Llega Kudai sin despertar para cerrar la hora con broche de oro. Soy Erika, te acompaño hoy hasta la 1:00 p.m. ¡Feliz jueves!

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0: Son las 10.
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3: 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Feliz jueves retro.
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1: Como arroba Erika Corona en Facebook, Instagram y TikTok. Dale follow para que no te pierdas de todo lo que subimos para ti, para que estés en sintonía con nosotros. Porque hoy tenemos sorpresas. Ya en la ruta RD se fue esta playera de Disney edición exclusiva. Pero pendiente, porque la ruta se va a mover más adelante hacia otro punto y nos enlazaremos nuevamente para que sepas en dónde caerle. Así que pendiente, ten tu RD Pass. Y si no tienes tu RD Pass, pídelo a través de tu conexión, porque sin él no podrás participar ni en cabina ni en la ruta RD. Bueno, pues en este momento ya tendremos a nuestro ganador de este acceso doble para Cinépolis. Así es, así que pendiente de tu radio, porque ya lo sabes, en Radio Disney Puebla 92.9 y Cinépolis te llevan al cine. Escucha nuestros espacios en vivo, ten a la mano tu RD Pass y conoce la dinámica para que te vayas al cine con tu persona favorita. Dos accesos digitales para cualquier sala tradicional Cinépolis del país. Es de lunes a viernes en cualquier horario. Válido hasta el 30 de junio. No aplica para funciones especiales, premieres, pantalla 4D o IMAX. Así que comparte cada emoción y haz la tuya. 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Así que tú nos mandaste la captura de pantalla de Torre de Paz y contestaste correctamente a esta nota de voz. Es justo, es necesario. Hoy es jueves retro y te tocó ganar.
2: Buenos días, Radio Disney Puebla 92.9 me lleva al cine y soy Jorge Alberto Morales Linares. Los escucho desde la colonia Los Héroes, Puebla. Y mi primera película fue la de Batman, la primera que salió, la primerita en la época de los 80.
1: ¡Muchas felicidades, Jorge Alberto! Gracias por escuchar Radio Disney Puebla 92.9. Tú has ganado en esta mañana de Jueves Retro. Así que pendiente de tu radio, porque vamos a andar en contacto con nuestro chat para que sepas cómo y cuándo ya vas a poder tener estos accesos y te lances a tu cine favorito, a Cinépolis, a ver cualquier película con tu acompañante favorito. Gracias a todos los que estuvieron participando. ¡Ey! ¿Te quedaste con ganas? No pasa nada, porque tendremos otro acceso doble para Cinépolis. Así como lo escuchas. Antes de que me vaya, claro, porque estaré contigo hasta la una. Y antes de que me vaya, se va otro acceso doble. Así que no guardes el R de paz. Sigue participando cada hora en los temas que tenemos para ti, porque hoy no terminamos, andamos imparables. Así que sigue participando a través de tu conexión. Visita nuestros estados de WhatsApp para que no te pierdas de los temas, ni de las tendencias o todos los memes que van de acuerdo a nosotros en este Jueves Retro. Pendiente, porque antes de la una tenemos otro acceso doble. Así que gracias también por estar participando con nosotros, Jorge Alberto. No le cambien, porque aquí tenemos más sorpresas en tu radio, aquí en Radio Disney Puebla 92.9, y más temas que seguramente te interesan. Viene Enrique Iglesias, también viene para ti Tatú. Tenemos a Soda Stereo, John Paul Young, Don Omar, Olivia Newton-John y más música a través de tu radio. ¿Ustedes sabían que un día como hoy ya es reconocido oficialmente por toda la banda y también por muchas personas como el Día Global de The Beatles? ¡Es el Día de los Beatles! Y todo se conmemora desde 1967. Pendientes, porque tendremos una sorpresa aquí en tu radio para que la estén disfrutando a todo pulmón y a todo volumen aquí en Radio Disney Puebla 92.9. ¡No le cambien! Soy Erika y hoy los acompaño hasta la una de la tarde. ¡Bienvenidos!
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0: Ya son las 10 de la mañana con 12 minutos. ¿Dónde están, corazón de Enrique Iglesias, a través de tu radio? Hoy es jueves retro y estás en Radio Disney Puebla 92.9. Soy Erika, te acompaño hasta la una. Vamos a hablar de la vida antes de los celulares. Hoy prácticamente todo cabe en un teléfono. Tu música, las fotos, los mapas, las llamadas, tus tareas, bueno, hasta las noticias y nuestros recuerdos. Pero hace no tantos años necesitábamos muchos aparatos distintos para hacer todo eso. Y lo más interesante es que muchos de nosotros vivimos esa transición. La verdad que sí, porque crecimos sin celular y después aprendimos a vivir con él y hasta hacer de todo en la computadora. Pero por eso hoy vamos a querer recordar cómo era la vida antes de tener un teléfono en la mano todo el día. Así que compártenos a través de
1: tu conexión. El WhatsApp de Radio Disney.
0: 22-11-12-91-73. 22-11-12-91-73. ¿Cómo te divertías antes de tener celular? ¿Te acuerdas? A ver, cuéntanos, ¿cómo era evitar ese aburrimiento? ¿Qué hacías? ¿Cómo te divertías? ¿Cómo te entretenías antes de que llegara el celular a tu vida? 22-11-12-91-73. No le cambies, tenemos más música para ti, porque hoy es jueves retro y llega Soda Stereo, John Paul Young, Olivia Newton-John, Timbiriche y más música a través de tu radio. Soy Erika, te acompaño hoy hasta la una de la tarde. Bienvenidos.
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Ya son las 10 de la mañana con 22 minutos en el jueves retro de tu radio. Escuchaste a Soda Stereo, nada personal aquí en tu radio. Soy Erika, te acompaño hoy hasta la 1 de la tarde. Estamos hablando de la vida antes de los celulares. Cuéntanos a través de tu conexión, ¿cómo te divertías antes de tener celular? 22 11 12 91 73 22 11 12 91 73 Recordar es volver a vivir. Hoy estamos recordando cómo era la vida antes de esos celulares. Antes cada función necesitaba un aparato diferente. Para escuchar música estaban los cassettes, los discos o los CD. Para tomar fotografías había cámaras de rollo. Para buscar una palabra existía un diccionario y para hacer tareas estaban las enciclopedias. Tardabas un poco más, pero claro que tardabas un poco más, ¿eh? Incluso para llamar había teléfonos fijos, tenías que salir de casa y muchas veces toda la familia compartía uno solo. Y ya tener teléfono en casa propia, bueno, pues sí, imagínate, las peleas interminables de tu mamá o de tu papá diciéndote, ya cuelga, llevas 2 horas ahí. Hoy un celular reemplaza más de 10 objetos que antes eran parte de nuestra vida diaria. Cuéntanos a través de tu conexión, 22 11 12 91 73. ¿Cómo te divertías antes de tener tu celular? Quédate pendiente y participa cada hora en los temas que tenemos para ti, porque tenemos otro acceso doble para Cinépolis. Así que pendiente de tu radio. Si quieres participar, obviamente tienes que estar mandando tu nota de voz cada hora en los temas que tenemos para ti para sumar puntos. Eso y seguirnos en redes sociales, @RadioDisneyMX, y a mí me encuentras como @ErikaCorona en Instagram, Facebook y TikTok. Vamos a seguir hablando de todo esto porque tenemos mucho más que contarte. Además de más música de tu radio y estos datos curiosos que de verdad nos impactan. Llega Love is in the Air de John Paul Young, 10 de la mañana con 24 minutos en Radio Disney Puebla 92. Sube todo el volumen porque hoy es jueves retro. Soy Erika, te acompaño hoy hasta la 1 de la tarde. ¡Feliz jueves!

0: Ya son las 10 de la mañana con 31 minutos. Estás en el jueves retro de tu radio en Radio Disney Puebla 92.9. Escuchaste a Don Omar con Dile a través de tu radio. Cuéntanos a través de tu conexión cómo te divertías antes de tener celular. Ya tenemos notas de voz a través de tu conexión. Hola, Miriam.
1: Hola, buenos días. Pues yo antes en los celulares me divertía jugando con todos los niños que vivían cerca de mi casa. Salíamos todos a jugar, ya sea la pelota, las escondidas, cualquier cosa.
2: Hola Radio Disney, muy buenos días, claro que sí, feliz jueves retro. Y yo, como me divertía antes de los celulares y todo eso, pues hacíamos las salidas con mis amigos, nos reuníamos para jugar una partidita de fútbol o luego esperábamos nuestros programas en la televisión de o en alguna que otra serie. Pero eso sí, teníamos que tener cuidado porque si decíamos, ay, estamos aburridos, no, teníamos un buen entretenimiento. Hay que salir a barrer el patio y mira cómo se te quita el aburrimiento. Saludos, Erika, y saludos para todo el Team Radio Disney.
0: Gracias, Raúl, por estar con nosotros. Nos sacaste la carcajada. Miriam, qué bueno que estás por aquí también. Qué buenos recuerdos, querida Miriam. Sí, la verdad, cuidadito con decir, ay, ya me aburrí, no tengo nada que hacer, porque mamá, mira, llegaba con una escoba, con un trapo bien mojado y te decía, ponte a sacudir, ándale, ayúdame, a ver, vamos a recoger acá, recógeme esto, sácame aquello. No, bueno, cuidado con esa palabra. No te preocupes, aquí te doy razones para que no te aburras, mijito. Raúl, qué bueno que estás con nosotros. También tenemos un mensaje muy especial aquí a través de tu conexión para Iker Alberto. Saludos, dice, tengo 11 años, bueno, 10, pero ya los voy a cumplir. Sí, no pasa nada, tú ya eres más grande, tienes 11 años. Dice, yo me imagino que la vida antes del teléfono, pues jugábamos con amigos, juguetes de madera, con las Barbies y también jugábamos mucho con los fútbol o balones de plástico. También se comunicaban y los trabajos en equipo en la escuela los hacían en la casa seguramente. Hoy yo los hago en computadora o en el celular. Iker, tienes mucha razón. Bastante razón. Mira que tú no viviste en aquellos tiempos, pero la verdad es que sí. Sí, el trabajo en equipo tenía que hacer directito en la escuela o reunirte en la casa, porque nada de que conexión múltiple, de que a lo mejor pues nos lo mandamos por correo, nos conectamos todos al mismo tiempo. No, era organizarse ese mismo día, porque al otro día entregarlo con la maestra. Además, sí, la verdad es que te terminabas bien cansado después de haber jugado. Era como hacer deporte extremo con tus amigos, vecinos, y claro, era estar bailando, estar cantando también al mismo tiempo, hacer concursos afuera en tu patio y también jugar a la pelota. Era muchísima creatividad en ese momento. Cuéntanos a través de tu conexión 22 11 12 91 73, ¿cómo te divertías antes de tener un celular? 22 11 12 91 73. No le cambies, hoy es jueves retro y llega Olivia Newton-John con John Travolta. Tenemos también a Timbiriche y más música a través de tu radio. Esto es Summer Nights, seguramente la reconoces porque es un tema principal también de la película Grease, Vaselina en español. Estás en Radio Disney Puebla 92.9.

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0: Ya son las 10 de la mañana con 46 minutos. Estás en el jueves retro de tu radio en Radio Disney Puebla 92.9. Soy Erika, te acompaño hasta la 1 de la tarde. De vuelta con nuestro chef favorito en Radio Disney Puebla 92.9. 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Cuéntanos a través de tu conexión 22 11 12 91 73 cómo te divertías antes de tener un celular. Tenemos audio a través de
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2: Hola, Erika. Pues yo, pues obviamente salí a jugar con mis amigos, mis primos, a jugar canicas, que a jugar el avioncito, a las escondidillas, a andar en bicicleta, a jugar fútbol. Ya después, pues ya cuando crecí y escuchar música, pues yo tenía mi radio, mi grabadora y tenía yo mis cassettes. Saludos.
0: Saludos, Víctor. Ay, qué buenos recuerdos. Oye, y muchos te están escuchando y seguramente han de decir sí, sí fue, sí fue. Jorge.
3: Yo antes me divertía yendo con los amigos a jugar fútbol, terminábamos súper cansados, pero bien divertidos.
0: Eso, Jorge, la verdad es que sí, recordar es volver a vivir y era quedar exhaustos, ni siquiera tenías ya fuerzas para ir a tu recámara, tenías que ir directo a bañarte y ya después, mira, ay, no. La verdad es que tenemos que tener cuidado con decir, estamos aburridos, o decir, vamos a tomar agua porque ya me dio sed, ya no podías volver a salir. Una vez que entrabas a tu casa por tu tiempo de hidratación, tu mamá decía, así, ándale, ya, te quedas para acá, ya no vas a salir, ya es tarde. Entonces, ¿ahí qué hacíamos? Ya sacábamos un vaso de agua, nos llevábamos una botellita o algo por el estilo, porque realmente no podíamos. Bueno, hasta yo me fui a tomar agua con unas vecinas con tal de no meterme a mi casa. Si no, yo ya no podía salir a jugar. Me daba un coraje, qué bárbaros. Javier.
4: Yo pienso que la vida antes de los teléfonos era más activa, porque todo lo hacíamos a mano, o si no, para jugar o para divertirte, pues era de salir, patear la pelota, andar corriendo, y hoy todo es estar sentado pegado al teléfono. Entonces yo creo que era más activa, más divertida, más dinámica.
0: Sí, totalmente, Javier, estábamos mucho más activos, muchos recordamos hasta el sonido de un módem, esperar turno para usar la computadora o desconectarse para que entraran las llamadas en la casa. También grabábamos canciones de la radio en cassettes, rentábamos películas para el fin de semana y preguntábamos direcciones en la calle cuando nos perdíamos. ¿En dónde puedo encontrar tal persona? ¿En dónde está la colonia tal? ¿No? Y hasta le bajabas el volumen a tu auto, a tu estéreo para que te concentraras mejor. Bueno, y aunque hoy todo es más rápido, aquellas pequeñas esperas también hacían especiales algunos momentos. ¿Recuerdan que quedábamos en una hora y en un lugar exacto también? Si alguien se retrasaba, simplemente había que esperar. Las visitas llegaban sin avisar. Las conversaciones eran largas y muchas veces pasábamos horas platicando frente a frente. Además, muchos crecimos viendo televisión en familia, escuchando música juntos o compartiendo un solo aparato entre todos. Y claro, la paciencia se ponía a prueba bastante, ¿eh? Cuéntanos a través de tu conexión 22 11 12 91 73. ¿Cómo te divertías antes de tener celular y toda esta tecnología que ya nos acapara? No le cambies, ya llega Sophie Ellis Bextor y también tenemos a Elefante de la Noche a la Mañana. ¿Sabías que el material original del que están hechos los discos de vinilo es naturalmente transparente? De hecho, es para evitar el desgaste por el roce de la aguja y darle su icónico aspecto negro. De ahí se les añade una pequeña capa de carbón durante su fabricación y es por eso que es totalmente negro. Datos como este, aquí en el Jueves Retro, en Radio Disney Puebla 92.9. Soy Erika, te acompaño hoy hasta la 1 de la tarde. ¡Feliz jueves!

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1: Muy buenos días, amigos de Radio Disney Puebla. Esta es la información más importante al momento. Se reporta carga vehicular en la avenida 14 Oriente entre la calle 14 Norte y el bulevar 5 de Mayo. En noticias locales, Protección Civil Estatal prevé un ambiente templado durante el día con temperaturas de hasta 23 grados centígrados. Además, se esperan lluvias de moderadas a fuertes con actividad eléctrica, rachas fuertes de viento y posible caída de granizo en todas las regiones del estado. Durante la sesión del Consejo Consultivo Empresarial en el Congreso del Estado, la secretaria de Bienestar, Laura Artemisa García Chávez, afirmó que combatir la pobreza implica fortalecer a las mujeres emprendedoras, las microempresas y las personas productoras para impulsar su crecimiento. Como parte de la Agenda Zacatlán Sustentable 2026, el gobierno municipal, encabezado por la presidenta Betty Sánchez, realizó una jornada de restauración ambiental en Metepec, donde se plantaron 1,000 árboles forestales y se entregaron nogales e higueras. En información nacional, la Comisión Reguladora de Telecomunicaciones anunció una prórroga para vincular la CUR con las líneas de telefonía celular. El trámite deberá realizarse entre agosto y diciembre, conforme al último dígito del número telefónico. Si deseas conocer las fechas que corresponden a tu línea, visita nuestro portal oronoticiaspuebla.com. En temas internacionales, la presidenta encargada de Venezuela, Delcy Rodríguez, declaró el estado de emergencia luego de que 2 terremotos consecutivos de magnitud 7.5 y 7.2 sacudieran el centro del país. Hasta aquí la información. Te invito a que te quedes sintonizando Radio Disney Puebla 92.9.
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0: Ya son las 10 de la mañana con 59 minutos. 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Vamos a escucharte porque seguramente tú también tienes una anécdota de cómo era antes tu vida, antes de que llegara el celular.
1: Yo me divertía saliendo a jugar fútbol con mis amigos. Saludos.
2: Yo recuerdo que mi niñez me la viví con mis amigos. No me aburría para nada porque llegaban mis amigos con su bicicleta y nos íbamos a recorrer toda la María. Poníamos rampitas y maderas y piedras. Saludos, Radio Disney.
0: Ay, sí, era un clásico poner rampas, ¿no? Y hasta piedras y de todo tipo para que pudieran pasarla padrísimo. Y eso era mucha creatividad de su parte. Incluso hay gente que se saludaba por medio de chiflidos. Con un chiflido ya sabía muy bien tu amigo, tu vecino, tu amigo, tu hermano, que se trataba de salir a jugar, se trataba de salir a comprar algo, ¿no? ¿Se comunicaban así, Omar?
3: La verdad es que antes no te podías aburrir, tenías el trompo, el yo-yo, las canicas, jugar tochito, jugar fútbol con los primos o con los amigos, con el vecindario, pero eso sí, decías, ay, qué aburrido estoy, y te ponían a hacer el aseo. ¡Saludos!
0: ¡Saludos, Omar! Cuidadito con decir que estabas aburrido, ¿eh? Porque mamá tenía todo lo necesario para ponerte bien activo. Pues así, la tecnología nos ha facilitado muchísimas cosas, pero también es bonito recordar cómo resolvíamos la vida antes de tener un celular en la mano. Mira, quizá algunas cosas eran más lentas, pero también nos dejaron historias, recuerdos y experiencias que muchas generaciones todavía conservamos. No le cambies porque ya después de las 11 llega el triple de canciones. Vas a programar 3 canciones, así que tú pendiente de tu radio porque aquí hay que participar cada hora si quieres sumar puntos. Soy Erika, hoy te acompaño hasta la 1 de la tarde. Gracias por escuchar Radio Disney Puebla 92.9. Quédate porque se pone bueno.
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6: Hola RD, el día de hoy quisiera pedir Amor de Mujer de Paulina Rubio porque es una canción que disfruto cantar desde la secundaria. Y feliz Jueves Retro.
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Ya son las 11 de la mañana con 4 minutos. Estás en Radio Disney Puebla 92.9. Soy Erika, te acompaño hoy hasta la 1 de la tarde en este jueves retro. Bienvenidos, qué bueno que nos están escuchando y están participando con nosotros. Pendiente porque aquí las sorpresas no terminan. 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
1: Hay algunas que terminan encontrando una segunda vida en las tribunas, donde miles de personas las cantan al mismo tiempo. Y en estos días de eventos mundialistas, pues hemos visto varios momentos que se han vuelto virales, porque la gente no solo celebra, también las canta. Algunas canciones ya se están convirtiendo en los himnos no oficiales de los aficionados. Así que cuéntanos a través de
2: 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El WhatsApp de Radio Disney
1: 229-2211-9173 2211-9173. Dinos tres canciones para que todo un estadio las cante contigo. 2211-9173. Imagínate, tú ahí. Y tú eres el que va a decidir tres canciones para que todo el estadio las cante al mismo tiempo que tú. 22-11-12-91-73. No le cambies, hoy tenemos a los Bee Gees, Tito el Bambino, llega Luis Miguel, Lenny Kravitz, Kenny los Eléctricos, Alicia Keys y más música a través de tu radio. Recuerda, hoy es la fecha oficial en la que se conmemora el histórico día de 1967. Así es, estamos hablando del día oficial, Día Mundial de los Beatles. Así que pendiente de tu radio porque tenemos para ti un dato muy interesante y otra sorpresa para que la estés disfrutando aquí en tu radio. Esto es How Deep Is Your Love de los Bee Gees. 11 de la mañana con 7 minutos en Radio Disney Puebla 92.9. Hoy es jueves retro y recordar es volver a vivir. Soy Erika, te acompaño hoy hasta la 1 de la tarde. Bienvenidos.

0: Y ahora vamos con una bella melodía para complacerlos a todos ustedes.
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0: Bienvenidos otra vez a Radio Disney y a todos los radioescuchas que hacemos que esto se ponga muy sabroso. De las canciones, de las tres en las que yo pondría en el estadio, sería la canción de Sube que Baja, de El Círculo, Copa de la Vida de Ricky Martin. Y hay otra que apenas escuché, no sé si sea de famosa o no, pero la escuché en de buen YouTube. Se llama Como México No Hay Dos, de Joaco Cervantes. Saludos a todos y sean felices.
1: Gracias, gracias por estar con nosotros en tu radio, en Radio Disney Puebla 92.9. Estás en el triple de canciones. Dinos tres canciones para que todo un estadio las cante contigo. Tú podrás programar estas tres canciones al final de la hora, así que pendiente. 22-11-12-91-73. No le cambies, porque hoy se pone bueno, como bien lo dices, porque viene más música como Luis Miguel, Kenny Los Eléctricos, aquí en tu radio, en Radio Disney Puebla 92.9.
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0: Ya son las 11 de la mañana con 23 minutos. Estás en el Jueves Retro de Radio Disney Puebla 92.9. Escuchaste Cuando Calienta el Sol de Luis Miguel a través de tu radio. Soy Erika, te acompaño hasta la una y estás en este triple de canciones. Dinos tres canciones para que todo un estadio las cante contigo. A ver, Lau, cuéntanos, ¿cuál es tu triple, chica?
1: Hola Radio Disney, hola Eri, muy buenos días. Pues yo para este triple de canciones propongo Waka Waka de Shakira, La Copa de la Vida de Ricky Martin y México en la Piel de Luis Miguel. ¡Feliz Jueves Retro!
0: ¡Gracias, querida Lau! ¡Qué bueno que estás con nosotros! ¡Ese triple está buenísimo! ¡Ay, a ver quién va a ganar! ¿Quién va a programar esas tres canciones al final de esta hora? Miren, la verdad es que hoy nos pusimos algo nostálgicos, pero con mucha historia de la buena. Seguro creciste escuchando la música que tus papás ponían en la casa o en el auto. Y entre esos cassettes o discos, por supuesto que estaban The Beatles. Y resulta que hoy, 25 de junio, el mundo entero celebra el Día Global de The Beatles. Pero ¿por qué precisamente hoy? Viajemos en el tiempo. Imagínense el año de 1967. No había internet, no había redes sociales ni teléfonos inteligentes, pero ocurrió algo histórico, la primera transmisión de televisión satelital en vivo a nivel mundial. El programa se llamó Our World y conectó a más de 400 millones de personas al mismo tiempo. ¿Y quiénes creen que representaron a la televisión británica? Exacto, World. Y conectó a más de 400 millones de personas al mismo tiempo. ¿Y quiénes creen que representaron a la televisión británica? Exacto, en este Jueves Retro aquí en Radio Disney Puebla 92.9.

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0: Ya son las 11:32. Estás en el Jueves Retro de Radio Disney Puebla 92.9. Suena No Huyas de Mí de Kenny Los Eléctricos a través de tu radio. Soy Erika, te acompaño hoy hasta la 1:00 p.m. Danos tu triple de canciones futbolero. 3 canciones para que todo un estadio las cante contigo. Tenemos audio a través de
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2: Hola Eri, mi sugerencia al triple de canciones de este Jueves Retro sería Bailando de Enrique Iglesias, Sugar de Maroon 5 y Give Me Everything de Pitbull.
0: ¡Ay, qué buenas rolas, Mari! Me gustan, me gustan. Suerte, suerte, Miriam.
3: Hola, mi triple de canciones serían We Will Rock You de Queen, La Bikina de Luis Miguel y La Mano de Dios de Rodrigo.
0: Sí o sí, un en español para que todo el estadio sepa de qué se trata este triunfo futbolero, ¿verdad? Gracias, Miriam, por estar con nosotros. Hay más triple de canciones, así que ve participando a través de tu conexión 22 11 12 91 73. ¿Con cuál te quedas, Naye?
4: Hola, Red Disney, yo mi triple de canciones sería de Recuérdame, la otra sería La Vida Loca y por último sería México en tu piel.
0: Eso, Naye, gracias por estar con nosotros, muchísima suerte y qué bueno que están programando su triple. 3 canciones para que todo un estadio las cante contigo. 22 11 12 91 73. Recuerda que más adelante tendremos este acceso doble para que te lances a Cinépolis a ver cualquier película en cualquier horario de lunes a viernes. Y claro que también hay sorpresas en la Ruta RD.
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0: Ya son las 11:47. Shakira, estoy aquí en el Jueves Retro de Radio Disney Puebla 92.9. Soy Erika, te acompaño hasta la 1:00 p.m. Ya tenemos triple ganador. Así es, Mari, tú ganaste en esta parte de la mañana del Jueves Retro. Dinos esas tres canciones que definitivamente podríamos escuchar en un estadio.
1: Hola, Eri. Mi sugerencia al triple de canciones de este Jueves Retro sería Bailando, de Enrique Iglesias, Sugar, de Maroon 5 y Give Me Everything, de Pitbull.
0: ¡Eso, Mari! Tú ganaste en esta mañana, así que vamos a disfrutar de tu triple de canciones aquí en Radio Disney Puebla 92.9. Gracias por participar, gracias también por estar participando a través de tu conexión. Recuerda que después de las 12 del día vamos a tener tus accesos dobles para Cinépolis Digital, cualquier película en cualquier horario, de lunes a viernes. Así que vámonos con este triple.

0: Ya son las 11 de la mañana con 58 minutos, el triple de canciones que Mari nos regaló al final de esta hora. Estuvo buenísimo. Sin duda alguna, con estas rolas, claro que sí, las canciones que todo un estadio las cantaría contigo, Mari. Gracias por estar con nosotros. Oigan, pues hoy estas canciones no solamente se escuchan en la radio o en conciertos, también se cantan en las tribunas, en las plazas y entre miles de personas que simplemente quieren celebrar. Recuerden que nos pueden escuchar vía streaming en www.radiodisney.com. Desliza hacia abajo, dale clic en cambiar radio y elige Puebla. Puebla 92.9. No le cambies porque es momento de que vayas participando a través de tu conexión. Tenemos para ti tus accesos dobles para Cinépolis. ¡Wow! Cualquier peli, cualquier horario, en cualquier momento, de lunes a viernes, en cualquier Cinépolis del país. ¿Quieres participar y ganar? Quédate pendiente porque en instantes te doy todos los detalles aquí en el Jueves Retro de Radio Disney Puebla 92.9. Soy Erika, te acompaño hoy hasta la una de la tarde, pendiente de nuestras redes sociales, @RadioDisneyMX, y a mí me encuentras como @ErikaCorona en Instagram, Facebook y TikTok. Estás en Radio Disney Puebla 92.9.
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Ya son las 12 del día con 3 minutos. Estás en el Jueves Retro de Radio Disney Puebla 92.9. Soy Erika, te acompaño hoy una hora más hasta la 1 de la tarde. ¿Qué tal va pintando este Jueves Retro 25 de junio del 2026? Pendientes, pendientes, porque aquí la música de tus artistas favoritos suena todo el día. Además, recuerda programar tu despertador a través de tu conexión 22 11 12 91 73. Mañana es viernes, juntos activaremos el modo fin de y tú puedes programar tu despertador. Es muy sencillo sorprender a una persona tan especial, así que quédate porque en instantes te digo el paso a paso y de qué va esta increíble sorpresa que puedes darle a esta personita tan especial o incluso para ti mismo. Así que quédate porque es momento de que participes por este acceso doble para Cinépolis. ¡Wow! Síguenos en redes sociales, eso es súper importante para sumar puntos. A nosotros nos encuentras como arroba Radio Disney MX y a mí me encuentras como arroba Erika Corona en Instagram, Facebook y TikTok. Pendiente de tu radio, pendiente porque aquí la Ruta RD también tiene muchas sorpresas. 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
1: Y ya Cumbia Kings, Michael Jackson, Cava y más música a través de tu radio. Sube el volumen porque llega Fotonovela de Iván en el jueves retro de Radio Disney Puebla 92.9. Visita nuestros estados de WhatsApp para que no te pierdas de todos los detalles que tenemos para ti. El clima, el tráfico, las promociones, las fotos con nuestros ganadores en la ruta RD y las tendencias de último momento. 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Ya son las 12 del día con 7 minutos. Soy Erika, te acompaño hoy hasta la 1 de la tarde. Bienvenidos.

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2: Ya son las 12 del día con 13 minutos en el jueves retro de tu radio, en Radio Disney Puebla 92.9. ¿Te gusta mucho esta canción? Sabemos que sí, estás escuchando a Scatman John. Él nació con una tartamudez severa que marcó gran parte de su vida. Durante años fue algo que intentó superar hasta que decidió convertir aquello que lo hacía diferente en el corazón de su música. Hizo esta transformación en ritmo, identidad y en un estilo imposible de copiar. Es por eso que nos encanta mucho el ritmo que lleva con su propia lengua. Lo que muchos veían como una debilidad terminó convirtiéndose en su mayor firma artística. Scatman John no solo dejó canciones icónicas, dejó un mensaje que sigue inspirando a millones. Aquello que te hace distinto también puede ser lo que te haga inolvidable. Aunque no lo creas, sí, busca todo lo que quieras, pero la verdad es que vas a poder ver todas las posibilidades que encuentran hasta en tus propias debilidades. ¿Y qué tal? Scatman John es un clásico que nos encanta, pero tú de seguro no sabías que se trataba de un genio, aunque con su tartamudez pudo haber creado un clásico de clásicos. Cuéntanos a través de tu conexión, estás participando por este acceso digital para Cinépolis. Lo único que tienes que hacer es mandándonos a tu captura de pantalla de Tierra de Paz y también decirnos la frase, Radio Disney Puebla 92.9 me lleva al cine. Tu cine, tu nombre, tu colonia desde donde nos escuchas y a quién invitarías al cine. ¿Y por qué? Hola, César.
3: Radio Disney Puebla 92.9 me invita al cine. Soy César, estoy en el trabajo y invitaría a mi esposa para ver Toy Story 5, ya que es una de nuestras favoritas. Saludos.
2: Saludos, César. Gracias por estar con nosotros. No le cambien porque viene Maná. También tenemos a Ivy Quintanilla. Más música a través de tu radio como Michael Jackson, porque hoy es jueves retro. Soy Erika, te acompaño hoy hasta la una.
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0: Ya son las 12 del día con 24 minutos. Maná, déjame entrar en Radio Disney Puebla 92.9. Hoy es jueves retro. Soy Erika, te acompaño unos minutos más hasta la 1 de la tarde. Estás participando por este acceso doble para Cinépolis, cualquier película en cualquier horario de lunes a viernes. Tenemos audios a través de
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2: Radio Disney Puebla 92.9 me invita al cine. Soy César, estoy en el trabajo y invitaría a mi esposa para ver Toy Story 5, ya que es una de nuestras favoritas. Saludos.
3: Radio Disney Puebla 92.9 me invita al cine. Soy Ricardo y quiero ver la película de Toy Story 5 con mi hija porque me gusta mucho el personaje.
4: Hola Erika, te dejo el audio de Vale.
5: Radio Disney Puebla 92.9 me lleva al cine. Soy Valentina, los escucho desde Huejotzingo y yo invitaría a mi hermana porque nos encanta pasar tiempo juntas y nos gusta ver la pantalla grande y grande, comiendo palomitas. ¡Mmm, qué rico! Gracias,
6: Radio Disney 92.9 me lleva al cine. Soy Sandra Totoro Hernández y los escucho desde la colonia Sanctorum. Invitaría a mi esposo, que hace mucho tiempo que no vamos al cine. Muchas gracias, saludos.
0: Gracias, querida Sandra. Vale, Ricardo, César, qué bueno que están participando. Tú también estás a tiempo, si acabas de llegar y dices, espérate, Erika, yo también quiero participar. ¿Cuál es la dinámica? Es muy sencillo, lo único que tienes que hacer es mandar la captura de pantalla de tu red de paz a tu conexión 22 11 12 91 73, y también una nota de voz diciendo la siguiente frase: Radio Disney Puebla 92.9 me lleva al cine. Tu nombre, la colonia desde donde nos escuchas y a quién invitarías al cine y por qué. 22 11 12 91 73. Solo es de lunes a viernes en cualquier horario y es válido hasta el 30 de junio. Un acceso doble, no aplica para funciones especiales, premieres, pantalla 4D o IMAX, así que muchísima suerte. 22 11 12 91 73. Viene un clásico, I Love Rock and Roll. También viene Ivy Quintanilla, Cumbia Kings, Michael Jackson, Cava y más música a través de tu radio. Esta canción definitivamente nos pone de buenas porque hoy es jueves retro. Soy Erika, contigo unos minutos más hasta la 1.

0: Cucú, ya son las 12 del día con 33 minutos. Los Cumbia Kings y Avi Quintanilla con fuego en el jueves retro de tu radio en Radio Disney Puebla 92.9. Soy Erika, te acompaño hoy unos minutos más hasta la 1 de la tarde. Estás participando por este acceso doble para Cinépolis, cualquier película en cualquier horario de lunes a viernes. Así que ya tenemos más participaciones a través de
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2: Gustavo Misael Moreno Bravo, los escucha en San Felipe Huayotlipan, Radio Disney Puebla 92.9. Me lleva al cine y yo invitaría a mi hermano Jonathan para ver una película de una super heroína.
3: Radio Disney 92.9 me lleva al cine. Yo invitaría a mi mamá a ver Toy Story 5. Soy Marco de Tlaxcala.
0: Gracias, Marco. Gus, qué bueno que están con nosotros. Muchísima suerte. Qué bueno que están participando por este acceso doble. Así que sí, si tú también te quieres sumar, adelante. 22 11 12 91 73. Manda la captura de pantalla de Torre de Paz y una nota de voz diciendo lo siguiente: Radio Disney Puebla 92.9 me lleva al cine, tu nombre, la colonia desde donde nos escuchas y a quién llevarías al cine y por qué. A ver, cuéntanos, ¿a quién invitarías al cine y por qué? 22 11 12 91 73. Recuerda que tienes que tener tu R de Paz si quieres participar en la ruta RD o en cabina, y si no lo tienes, solicita la liga de registro a través de tu conexión y con gusto te la mandamos para que ya seas parte de la comunidad de Radio Disney. 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Pases para el cine, concierto, kits increíbles que también te puedes ganar aquí en tu radio, como el que tuvimos de The Mandalorian and Grogu, y más cosas que aquí te puedes ganar en Radio Disney Puebla 92.9. Así que participa. 22 11 12 91 73. Viene Michael Jackson, tenemos más música aquí en tu radio de Los Enanitos Verdes, Kim Carnes, también de Fabulosos Cadillacs, Green Day, y más música en Radio Disney Puebla 92.9. Lo que llega es un clásico de Michael Jackson, Don't Stop the Get Enough, a través de tu radio en el jueves retro de Radio Disney Puebla 92.9. Soy Erika, te acompaño unos minutos más hasta la 1 de la tarde. Ya son las 12 con 35 minutos. ¡Feliz jueves retro! Okay.

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0: Ya son las 12 del día con 48 minutos. Estás en el jueves retro de Radio Disney Puebla 92.9. Escuchaste a los Enanitos Verdes. ¿Te viene un tren? Aquí en tu radio. Soy Erika, te acompaño unos minutos más hasta la 1 de la tarde. Ya tenemos a nuestro ganador de este acceso doble pendiente si tú estuviste participando con nosotros desde la primera hora. 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Así que tú estuviste participando con nosotros, has programado despertadores y también has estado escuchándonos. Gracias por elegirnos, pero tú has ganado en esta tarde de jueves retro.
1: Radio Disney Puebla 92.9 me invita al cine. Soy César, estoy en el trabajo y invitaría a mi esposa para ver Toy Story 5, ya que es una de nuestras favoritas. Saludos.
0: Muchas felicidades, César. Gracias por escucharnos. Te vas con tu esposa. De una vez, márcale. Y pendiente de tu WhatsApp, porque vamos a estar escribiéndonos para ponernos en contacto y ya tengas tu acceso digital. Gracias a cada uno de ustedes que ha estado participando. Ojo, no pasa nada. Tengan mucha paciencia y muy pendientes de su radio, porque aquí hay más sorpresas y tendrán más oportunidades de participar aquí en tu radio. César, muchísimas gracias, oigan. Sigan participando, sigan mandando sus despertadores, participen cada hora en los temas que tenemos aquí en tu radio para que sigan acumulando puntos. Saludos a Sara, que también quiere mandar unos saludos para Lupita, Lolita, Nancy, Mercedes, Teresa, Josué, Saidi y Yasmín. Que hoy tengan un excelente día, chicos, y que siempre es agradable trabajar con personas tan lindas como ustedes, dice Sara. Disfruten del jueves retro ahí en la chamba, en donde están ubicándonos. También si van manejando, manejen con precaución y gracias por dejarnos acompañarlos. Escuderos, también plataformas, gracias por estar aquí en este jueves retro. Así que pendiente de tu radio, porque en instantes nos despedimos. ¿Qué les parece si vamos a escuchar a Kim Carnes, también a los fabulosos Cadillacs? Esto es Betty Davis Eye, seguramente te acuerdas de esta rola. Soy Erika, te acompaño unos minutos más hasta la 1 de la tarde.
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Estás en el Jueves Retro de Radio Disney Puebla 92.9. Escuchaste Betty Davis Eyes de Kim Carnes a través de tu radio de 1981. Jueves Retro. Soy Erika. Ya es momento de despedirnos, pero oigan, de vuelta con nuestro chef favorito. 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Gracias por dejarme acompañarte durante este día. Quédate porque vas a estar en buenas manos. Llega Jane y se queda contigo de 1 de la tarde a 8 de la noche. Ya mañana estaremos en programación normal, así que pendiente de tu radio. No te puedes despertar sin escuchar Radio Disney Puebla 92.9 y obviamente esperar el despertador, porque mañana hay más despertadores. ¿Ya programaste el tuyo? Sigue programándolos al 2211-12-9173. Manda la palabra despertador y nosotros te mandamos el paso a paso con mucho gusto para sorprender a alguien en especial. 22 11 12 91 73. Ya lo sabes, escuchas El Despertador con Luis desde muy temprano. Comienza tu día escuchándolo de 6 a 11. Yo te espero de 11 a 4, y llega Jane y se queda contigo de 4 a 9 de la noche, y mañana es viernes, así que juntos activaremos el modo fin de. Quédate muy pendiente de tu radio porque mañana estará fabulosa la programación, al igual que hoy. Así que cuídate mucho. Te deseo un gran Jueves Retro. Nos quedamos en redes sociales, arroba Radio Disney MX, y a mí me encuentras como arroba Erika Corona en Facebook, Instagram y TikTok. Dale follow. Gracias en producción a Lisa, Brígama, Andy y Josué, que hicimos posible un día más aquí en tu radio. Te mando un abrazo, cuídate mucho y feliz Jueves Retro. Vámonos con los fabulosos Cadillacs. Vasos vacíos en Radio Disney Puebla 92.9. Adiós.

0: Es la una.
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La 1:03 en Radio Disney Puebla 92.9. 1:03. Un hombre busca una mujer. Luis Miguel, se nota que es jueves retro. Gracias por estar con nosotros. Gracias por ya reportarte a través de tu conexión 22 11 12 91 73. Y sí, soy Janie. Estaremos juntos de aquí hasta las 8. Así que prepárate que hay mucho de qué platicar, mucho que recordar. Es jueves retro y la música nos acompañará en esos grandes recuerdos. Así que arrancamos hablando de los jóvenes, claro, pero de los jóvenes de los noventas, que ya no son tan jóvenes. Bueno, sí, siempre van a ser jóvenes, pues. Los jóvenes de los noventas, que ¿sabes qué? Compraban casa. Hoy los jóvenes compramos, boletos para concierto, puede ser, ¿no? Porque antes los jóvenes compraban casa y ahora, la verdad, aunque lo intentemos, pues ya no nos alcanza. Si acaso para un concierto, dos y así. Es que ya no queremos tener patrimonio o algo ha cambiado en el mundo y nadie nos avisó. Vamos a platicar de esto, pero cuéntanos, ¿tú en qué gastabas o que si fueras de esos jóvenes de los noventas, igual? ¿Gastarías o hubieras gastado en el enganche de una casa? ¿O hubieras disfrutado más de los conciertos de tus artistas favoritos? Porque ahora, yo me imagino que en aquellos tiempos también era mucho más barato asistir a un concierto. Entonces tú dinos, ¿tú en qué gastarías antes? ¿En el enganche de una casa o en un boleto para para tu artista favorito? Cuéntanos, 22 11 12 91 73. Mientras, vámonos con música de Rihanna en Radio Disney Puebla. Soy Janie, contigo hasta las 8. 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

0: La 1:21 en Radio Disney Puebla 92.9, Cindy Loper en este jueves retro en Radio Disney Puebla. Es 25 de junio y vamos a recordar, de lo que valían las cosas antes, algo así como los 90s, cuando algunos jóvenes, alcanzaban a comprar su casa y no boletos de concierto, nada más como nosotros. Oye, pero si tú eres un joven de los 90s, cuéntanos, ¿tú hubieras preferido, gastar en el enganche de una casa o mejor disfrutar de todos los conciertos de tus artistas favoritos? Porque, ¿sabes? Una cosa también fuerte es que algunos artistas, ya no llegaron a los 2000. El precio ya no nos daba para los 2000, ¿no? Pero bueno, vamos a platicar. ¿Tú en qué gastarías? ¿En el enganche de una casa o en el boleto del concierto de tu artista favorito, Gris? Platícanos.
1: Hola, Janie. Buenas tardes. Hola, Radio Disney. Tenga bonito jueves retro aquí escuchándolos desde el trabajo. Y pues yo creo que me gastaría yo mi dinero en el boleto de mi artista favorito. Ni modo. Se tenía que decir y se dijo. Saluditos, bonita tarde.
0: Oye, es que todas esas experiencias, ¿verdad? No se repiten. Y a veces los artistas vienen una sola vez y nunca más regresan. Van a algunos otros estados, pero es más complicado. Bueno, en el 2024, el precio promedio de una vivienda en México, imagínense que alcanzó el 1,700,000 pesos y el salario mensual promedio de un profesionista técnico ronda en los 8,200 pesos. O sea, hagamos una cuenta rápido. Necesitas más de 17 años de sueldo íntegro sin gastar absolutamente en nada más que, ni comida, ni transporte, ni renta. O sea, tu sueldo directito a la casa para poder comprarla. Pero, no es así, ¿verdad? Desde el 2005, los salarios en México han crecido a un ritmo del 2.4% al año, mientras que el precio de la vivienda lo ha hecho al 6.4% anual. Es decir, las casas se han encarecido casi 3 veces más rápido de lo que ganamos. Entonces, cuando alguien dice, es que los jóvenes de antes sí comprábamos casas y los de ahora no quieren. ¡Ey! ¡No podemos! Hay que pausar y preguntarnos, ¿es de verdad que no queremos o no podemos? Les digo, ahí están, haciendo cuentas rápidas. No sé, más de 17 años y sin gastar en otra cosa estaría difícil. Los expertos señalan que no es falta de interés, sino más bien un problema estructural. Los jóvenes sí quieren una vivienda, obviamente, pero las condiciones económicas son verdaderamente difíciles. La 1:24, cuéntanos tú, ¿en qué gastarías? ¿En el enganche de una casa o en el boleto del concierto de tu artista favorito? Mientras nos cuentas, nos vamos con Lu. Por besarte, soy Janie contigo hasta las 8 en Radio Disney.

0: La 1:31 en Radio Disney Puebla, Britney Spears, Baby One More Time, a través de Radio Disney. En este jueves retro, 25 de junio de 2026, oye, y estamos pues haciendo ya hasta cuentas también. Los jóvenes de los 90s compraban casas, hoy compran boletos para conciertos. Pero cuéntanos, ¿tú en qué gastarías? Digamos antes, tú, si hubieras hecho lo mismo, el enganche de una casa, o mejor, boletos para conciertos, ¿no? Puede ser, porque algunos artistas, te digo, ya, solamente estuvieron en los 90s, ese grupo se desintegró, no sé, esos artistas ya no siguieron en existencia, solamente vinieron una vez a Puebla, puede pasar, ¿no? Así que, ¿tú qué prefieres? Compártelo a través de tu conexión 2211-1291-73. Ahora bien, si la casa, digamos, se aleja, en sí, ¿en qué estamos invirtiendo los jóvenes en este 2026? Bueno, en experiencias, en serio, en música sobre todo. México es el segundo país del mundo que más dinero gasta en conciertos, solo superado por España. El mercado de conciertos en México generó utilidades por $326 millones en 2023 y un 59% más que el año anterior. Y hay estimaciones de que puede seguir creciendo, es decir, el 59.5% de quienes asisten a los conciertos en México tienen entre 18 a 34 años, o sea, somos los millennials, la generación Z, los que están moviendo esa industria de la música. Y bueno, tú lo sabes, un boleto para un concierto en México al menos puede costar entre los 1,000, 5,000 o más, obviamente dependiendo del artista. Así que compártenos a través de tu conexión 2211-1291-73. Tú, pues dices, no, Janie, como sea, ahora, antes, siempre, ¿una casa o mejor boletos para conciertos? Cuéntanos, Ana.
1: Hola, Janie, buenas tardes. Ay, qué difícil, pero no, definitivamente en el enganche de una casa. Ya, después me pongo a ahorrar para los conciertos, pero pues ya tengo mi casita propia.
0: Sí, sí, sí, sí, es que lo de la casa está verdaderamente complicado. Digo, a lo mejor ya teniendo la casita, ¿verdad? Y ponemos al artista a todo volumen y ya habrá momento para los conciertos. César, ¿tú qué dices? ¿Hubieras gastado igual en el enganche de una casa, en una casa o en un boleto para tu artista favorito?
2: Hola, Jay, muy buenas tardes. Yo gastaría en el enganche de una casa. Me dolería más no ir al concierto, pero mejor la vivienda.
0: Sí, sí, sí, obviamente íbamos a sentir feo de, ay, no, no vimos, no fuimos a ese concierto. Como ahora dicen, nos daría FOMO, pero ni hablar, mejor la casa. Les digo, ya habrá oportunidad. Vámonos con música de Magneto. Esto es Vuela, Vuela en este jueves retro a través de Radio Disney Puebla 92.9. Soy Janie, recuerda que estamos juntos de aquí hasta las 8 en tu radio.

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2: Yo gastaría en el enganche de mi casa.
3: Gracias, Marco, por estar aquí en Radio Disney en la 1:46. Estamos hablando de tú gastarías en el enganche de una casa o en el boleto del concierto de tu artista favorito, que antes, bueno, pues era mucho más fácil obtener una casa. Ya hicimos cuentas, ¿eh? No es que no queramos, es que el presupuesto pues también no da para tanto, ¿eh? Hay quienes sí critican a los jóvenes diciéndoles, es que mejor ahorra para tu casa en lugar de irte otra vez a ese concierto. Bueno, de acuerdo con un análisis, el 19% de los jóvenes de la generación Z faltaría incluso al trabajo para ir a su concierto, y eso dice mucho sobre cómo valoran las experiencias. Pero ya te cuento más detalles en minutos. Mientras tú platícanos, ¿tú gastarías en el enganche de una casa o en el boleto para un concierto? 22 11 12 91 73. Y mientras nos cuentas, nos vamos hasta un punto de la ciudad.
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1: Vamos con la mejor información deportiva presentada por ESPN y Sports Center. México está a la espera de conocer su próximo rival. México clasificó como primer lugar del Grupo A del Mundial 2026 en un hecho histórico al conquistar, además, los 9 puntos disponibles y dejar su portería en cero, lo que significó un festejo sin igual de la afición mexicana. Los 16avos de final son el siguiente reto del cuadro de Javier Aguirre, pero la mala noticia es que el rival aún no está definido para el juego que tendrán el próximo martes 30 de junio en el Estadio Ciudad de México, al tercer lugar de los grupos C, E, F, H, I. Checo Pérez desea ver un juego de México en el Mundial. El piloto mexicano Checo Pérez externó su deseo por asistir a un partido de la selección mexicana en la presente Copa Mundial FIFA 2026, que se celebra en México, Estados Unidos y Canadá. El originario de Jalisco reconoció que estuvo triste por no estar presente en el compromiso que disputó el cuadro azteca en el Estadio Guadalajara. Esto debido a sus compromisos con la escudería Cadillac. Hornets traspasarán a LaMelo Ball a Timberwolves. Los Charlotte Hornets traspasarán al base estrella LaMelo Ball y Josh Green a los Minnesota Timberwolves a cambio de Naz Reid y varias selecciones del draft, según informaron fuentes a Shams Charania de ESPN. Es la información más importante hasta el momento del mundo deportivo de este día jueves.
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0: La 1:56 en Radio Disney Puebla 92.9. Vuela más alto, OB7 a través de Radio Disney Puebla. Soy Janie, contigo hasta las 8. Oye, ya estamos platicando de... ¿Tú gastarías en el enganche de una casa o en el boleto de tu artista favorito para un concierto o muchos conciertos? Omar, ¿tú qué dices?
1: Hola, Jamie, muy buenas tardes. En mis 20s, sí, me la pasé viajando, me la pasé de un concierto en concierto, pero ahorita en mis 30s estoy haciendo la casa junto con mi bella esposa. ¡Saludos!
0: ¡Saludos! Oye, muy bien. Entonces, tú digamos que gastaste en las dos opciones, ¿verdad? Una época, una edad te sirvió, claro, para disfrutar, viajar, artistas, y luego ya viene el modo serio, así que gracias por compartirlo. Hay quienes les digo, critican a los jóvenes como diciéndoles que es irresponsabilidad, pero en realidad es una forma diferente de entender la calidad de vida. De hecho, en 2024 más de la mitad de los adultos mexicanos asistió al menos a un evento cultural en los últimos 12 meses y la asistencia a conciertos también creció, así que no te sientas mal, definitivamente llegará el momento y haciendo cuentas tal vez logres ambas cosas. Vámonos con más música en este Jueves Retro en Radio Disney.

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0: Las 2:04 aquí en Radio Disney Puebla 92.9 Paradiso, bailando en Radio Disney Puebla. Soy Janie y te acompaño aquí hasta las 8. Y hay muy buena música y además, oye, yo espero que te reportes a través de tu conexión 2211-1291-73, porque estamos recordando en este jueves retro. Elige un artefacto 2000ero de nuestro estado de WhatsApp y te daremos un mensaje muy especial. Vas a decir, ¿qué? Bueno, es que hay algunos, digamos, artefactos, cosas, pues, que solamente existieron en los 2000 y que seguro ubicas bastante bien. No sé, esa época gloriosa de brillitos, de colores neón, de olor a plástico, de juguetería nueva, de ver caricaturas tiradas en el piso. Bueno, hubo unos objetos en especial como una muñeca Bratz, no sé, a lo mejor esta caja de maquillaje en forma de mariposa, ¿la tuviste? Bueno, pues todas estas cosas están en el estado de WhatsApp. Si no ves los estados, entonces compártenos tu nombre y colonia y te mandamos la imagen para que puedas elegir uno de los artefactos 2000eros de nuestro estado de WhatsApp. Ahí chécalo, si no lo ves, repito, manda un mensaje con tu nombre y tu colonia y te compartimos la imagen porque te daremos un mensaje especial de acuerdo a ese objeto 2000ero que te representa. Mientras, más de la música en Radio Disney Puebla. Soy Janie, me quedo contigo de aquí hasta las 8 en Radio Disney Puebla 92.9.
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0: Las 2:20 aquí en Radio Disney Puebla 92.9, Persiana Americana, Soda Estéreo a través de Radio Disney Puebla. Soy Janie. Oye, muchísimas gracias por estar con nosotros en este jueves retro. Ey, estamos cantando y recordando grandes épocas, a lo mejor los 2000, sí, los 2000, y en el cual utilizabas a lo mejor este maquillaje todavía en forma de mariposa. ¿Checaste ya nuestra historia de WhatsApp en tu conexión 22 11 12 91 73? Si no ves los estados, compártenos tu nombre y colonia. Y en esta tarde te compartiremos una imagen. Sabes que pues tiene algunos artefactos 2000eros, algunas cosas que utilizábamos cuando éramos mucho, mucho más jóvenes, ¿ok? Y tienes que elegir una y en base a eso nosotros te daremos un mensaje. Aida, cuéntanos, ¿cuál eliges?
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2: Hola Janie, buenas tardes. Yo elijo el maquillaje de mariposa.
0: Ok, muy bonito. ¿Todavía existen? No sé, la verdad, la calidad, si sea la misma o no, pero bueno, luego hablamos de eso. No es la primera vez que sientes que no puedes, pero tampoco será la primera vez que lo logras, Aida. Ese es tu mensaje por elegir el maquillaje de mariposa. Así que gracias por compartirlo a través de tu conexión 22 11 12 91 73. Bueno, también por ahí están las muñecas, estas Bratz. ¿Te acuerdas de esas muñecas que fueron lanzadas en junio del 2001 con cuatro personajes? Jasmine, Chloe, Sasha y Jade. Bueno, ganaron popularidad inmediatamente y se convirtieron en número uno en ventas en países como Francia, España, Italia, Venezuela, México, Japón. De hecho, también era lo más increíble de su historia, es cómo nació el proyecto. Resulta que el diseñador Carter Bryan le prestó sus bocetos al director de MGA y a él le parecieron horribles. ¿En serio? Lo que salvó al proyecto fue que la hija del director, que estaba de visita en la oficina, ya saben, ese día yo creo no tuvo clases, quedó completamente enamorada de sus diseños y ahí pues tuvo que cambiar de opinión, ¿no? El teléfono de las Bratz, ese que tenía forma de labios enormes, ¿tú lo conociste? ¿Te acuerdas de ese teléfono de las Bratz icónico de esas muñecas? Era uno de los accesorios más buscados. Así que de esos objetos estamos hablando. El teléfono en forma de labios enormes e icónicos de Bratz, este maquillaje de mariposas, esta casita de Rosita Fresita. Cuéntanos cuál eliges y te daremos una frase y hablamos pues de estos objetos dos mileros. Mientras, más de la música, y es música retro, por supuesto, a través de Radio Disney Puebla 92.9.

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2: Las 2:29 aquí en Radio Disney Puebla 92.9. Soy Janie, contigo hasta las 8. Oye, queremos felicitar a Roberto porque él fue el primerito en llegar a la ruta Radio Disney. Ya se lleva esta playera exclusiva de Radio Disney Puebla. Si tú aún no tienes sorpresas de la ruta RD, mantente súper pendiente de diferentes puntos. También el día de mañana prepara tu RD Pass. Si no tienes ese RD Pass, entonces también avísanos para que te compartamos la liga y te registres. Además, en esta tarde estamos hablando de algunos objetos en particular del año 2000. ¿Ya viste nuestro estado de WhatsApp? Ok, entonces elige uno de esos artefactos 2000eros que te daremos un mensaje súper especial. ¡Cuéntanos!
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3: Hola, Radio Disney. Ay, yo no sé por cuál irme, pero creo que me voy por la casita de Fresita.
2: Ok, gracias, Naye. Hablemos entonces de esta casita. ¿Ya checaron el estado? Ok, si no lo ven, recuerden mandarnos su nombre y colonia para que así les mandemos la imagen y ya luego puedan ver todas las cosas que subimos en los estados de WhatsApp. Ok, Nayeli elige la casita de Rosita Fresita. ¡Qué bueno! Tienes que ser paciente cuando te estás convirtiendo en alguien que nunca había sido antes, Naye. Así que paciencia, paciencia contigo mismo. Gracias por compartirnos tu mensaje. Ana, ¿tú qué artefacto 2000ero eliges?
4: Hola, hola, Janie. El artefacto 2000ero que escojo es el maquillaje de mariposita.
2: Ay, que es muy bonito, por cierto. Y la frase es, no es la primera vez que sientes que no puedes, pero tampoco será la primera vez que lo lograrás. Gracias por compartirnos. Y hablemos entonces de otro objeto más, ¿sí? En los 2000 tenías una cajita de maquillaje de mariposa, así como la que eligió Ana esta tarde. Eras la más popular a lo mejor del recreo. Ese kit con sombras de colores brillantes, labiales con glitters, delineador en azul eléctrico. Sí, se acuerdan, ¿no? Era como el sueño de toda niña de la época. Y los años 2000 se caracterizan por esos brillos, esos colores intensos y una cultura pop también muy marcada. De hecho, los accesorios de mariposa, como los clips para el pelo, eran una parte esencial del universo estético. Que bueno, lo mejor es que ese estilo volvió con todo, ¿eh? Porque esos mini clips de mariposa, ¿se acuerdan los que usábamos cuando éramos muy pequeñas? Regresaron como tendencia en el 2025 y estilistas famosos confirman que la clave está en reinterpretar esos looks de los años 2000, pero con un toque algo más moderno. Así que ya checaste el estado de WhatsApp, corre en este momento, elige uno de los artefactos 2000eros y te compartimos una frase muy especial. Soy Janie contigo hasta las 8 en Radio Disney Puebla 92.9.

0: Las 2:36 en Radio Disney Puebla 92.9. En este momento el partido entre Curazao y Costa de Marfil. El marcador al momento. Curazao 0. Costa de Marfil 1.
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2: Hola Jamie, buenas tardes. Feliz jueves reto a todos. Y yo elijo el Tamagotchi. Saludos y bonito día.
3: Saludos y gracias, el Tamagotchi. Si apenas llegaste a Radio Disney, bueno, pues estamos platicando de algunos artefactos 2000ero que, por cierto, están ahí en el estado de WhatsApp. Elige alguno y te diremos alguna frase para ti. Y además también hablamos de estos objetos de los 2000. Bueno, gracias a nuestra querida Mari Carmen que elige la casita de Rosita Fresita. Ay, bueno, oye, tú tienes que ser paciente cuando te estás convirtiendo en alguien que nunca había sido antes, ¿ok, Mari Carmen? Por aquí, ¿quién más es que elige el teléfono? Vamos a escucharlo.
4: Hola, hola, Jimmy. Yo elijo el artefacto, el celular. Celular.
3: Ok, el celular. Entonces, la frase es corta y concisa. Déjalo ir. ¡Ya es hora! Así que quizás sea una señal, ¿no? Y que, por cierto, hablemos de el Pixter, que fue diseñado por Fisher-Price y que se comercializó entre el 2000 y el 2007. Fue uno de los primeros juguetes, de hecho, portátiles con pantalla táctil diseñados para niños y combinaron el dibujo digital, actividades educativas y juegos sencillos controlados. El Pixter tuvo versiones con pantalla en blanco y negro y después evolucionó al color, con pantallas también en colorcitos, mejor capacidad. Además, incluía contenido de licencias grandes, como Disney, que Nickelodeon, que Cartoon Networks, con personajes como Bob Esponja, Dora la Exploradora. Bueno, esos ya son más para acá, ¿no? Pero cuéntanos, ¿cuál es el artefacto que tú eliges? Y te daremos una frase, José, cuéntanos.
5: Hola, Radio Disney, yo escojo el Viper.
3: Ok, gracias por compartirlo aquí en Radio Disney Puebla 92.9. Por aquí también nos dice Gris, ¿cuál escoge? Adelante.
6: Hola, José. Hola, Jamie. Buenas tardes. Saluditos. Pues yo elijo el del número 4, que es un videojueguito. ¿O qué es?
3: Ajá, el Pixter, que, bueno, la frase es déjalo ir. Ya es hora. Gracias por compartir sus respuestas aquí en Radio Disney Puebla. Nos vamos a ir con más de la música. Mientras tú dinos de la imagen, porque ya sabemos que existen muchísimos objetos de los 2000, pero al menos de la imagen, elige uno y nosotros te daremos una frase. Además, seguimos hablando de estos artefactos 2000eros. Mientras, más de la música, soy Jamie. Recuerda que estamos juntos de aquí hasta las 9. No, hasta las 8 el día de hoy. Solo el día de hoy, ¿ok? Disfruta de la música en el Jueves Retro.
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0: Las 2:56 aquí en Radio Disney Pueblazo. Y Janie, gracias por estar con nosotros, por platicar sobre estos artefactos 2000eros que están en nuestro estado de WhatsApp, Si no los viste, bueno, mándanos un nombre y colonia para que te agreguemos y así puedas ver las siguientes dinámicas. Y bueno, hablábamos de las muñecas Bratz, ¿verdad? En especial de este teléfono en forma de labios muy grandes, enormes, icónicos, que era muy famoso en los 2000. Esa caja de maquillaje en forma de mariposa, el Pixar. También el teléfono de las Bratz, qué bonito estaba. Así que gracias a todos los que nos compartieron sus mensajes. ¿Y cuál objeto elegiste? La casita de Rosita Fresita, el maquillaje de mariposa, el teléfono de las Bratz. Bueno, Fabi, Mari Carmen, la casita de Rosita Fresita, que tienes que ser paciente cuando te estás convirtiendo en alguien que nunca había sido antes. Esa es la frase para quienes eligieron la casita de Rosita Fresita, así que gracias por recordar con nosotros y además por disfrutar de toda esta música que nos trae grandes, grandes anécdotas y recuerdos a través de Radio Disney Puebla 92.9. Soy Jane y te acompaño de aquí hasta las 8.
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2: Hola Radio Disney, en este jueves retro me gustaría escuchar la canción Don't Speak de No Doubt. Por favor, muchísimas gracias.

Las 3:04 aquí en Radio Disney Puebla 92.9. Gracias por estar con nosotros en este jueves retro en Radio Disney Puebla. Soy Jane y me quedo contigo hasta las 8 porque, bueno, pues estamos disfrutando de estos recuerdos, además de algunas canciones en específico. Y, ¿sabes? Ahora nos vamos con dos en particular, pero es el cover versus el original. Aquí en Radio Disney hablaremos de la canción I Want to Know What Love Is, que en español significa Quiero Saber Qué Es el Amor. La original, listos, es una canción que seguramente has escuchado aquí en Radio Disney Puebla. Es algo de Foreigner y esta canción I Want to Know What the Love Is. Muy buena, pero ¿qué crees? Hay un cover. Sí, en serio, por supuesto. Tú tendrás que decidir cuál es mejor. Esta versión de Foreigner o la versión de Mariah Carey. I gotta take a little time. A little time to think things over. ¿Cuál te late más? Compártelo a través de tu conexión 2211-1291-73. 2211-1291-73, Mariah. When I'm colder. A Foreigner. Mientras tú mandas tu voto, obviamente te daremos algunos datos importantes de ambas canciones en esta hora aquí en Radio Disney y te acompañamos con más de la música. Y es un nuevo amor de María José a través de Radio Disney. Soy Jane y contigo de aquí hasta las 8 en tu radio.

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2: Hola, Team Radio Disney, claro que sí. Buenas tardes a todos. Y mi voto va para Frightmare, claro que sí. Voy por la original. Saludos, Jane. Saludos a todo el team.
3: Saludos, Raúl. Gracias por ese voto a través de Radio Disney Puebla 92.9. Y es que si apenas llegaron, justo a tiempo para votar qué canción cerrará esta hora, el cover o el original. Y es que es jueves retro y estamos recordando dos grandes canciones. ¿Listos? La canción original es de Foreigner, que suena así. I Want to Know What the Love Is. Una canción que, por cierto, formada por esta banda, ¿verdad?, britano-estadounidense de rock en Nueva York, en 1976, por el guitarrista inglés Mick Jones y el cantante estadounidense Lou Gramm. Y el nombre de la banda, pues tiene también su historia, porque a Jones se le ocurrió llamarlos Foreigner, que en español significa pues como extranjero, ¿no? ¿Por qué? Pues porque parte de los integrantes eran británicos y la otra parte eran estadounidenses. Una banda pues dividida entre dos países que juntos hicieron historia. Han vendido más de 80 millones de discos en todo el mundo, incluyendo 37.5 millones solamente en Estados Unidos. Esta es la canción I Want to Know What the Love Is. Y el cover es a cargo de Mariah Carey.
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3: ¿Cuál te convence más? Platícanos a través de tu conexión 2211-1291-73, el cover o la original. Roberto, te escuchamos.
5: Saludos, Jamie, buena tarde. Pues esta vez me gustaría escuchar el cover con Mariah Carey. Gracias, saludos, buena tarde.
3: Ok, con Mariah Carey, gracias por tu voto. Nos vamos con más de la música. Es Olivia Newton, aquí en Radio Disney Puebla. Soy Jamie contigo hasta las 8.

Radio Disney Puebla 92.9, Los Enanitos Verdes, Luz de Día, a través de Radio Disney Puebla. Soy Jane y me quedo contigo hasta las 8, solo este día, solo hoy hasta las 8. Bueno, estábamos de 1 a 8, así que este es el momento del encuentro. Es el cover versus original, la canción es I Want to Know What Love Is. Esta canción que, bueno, en la versión original tenemos esta tarde a Foreigner. Ya hablábamos de la banda

0: contenta. Y ahora, el cover. Mariah Carey. Mariah Carey, pues. Mariah Carey. Oye, pero ¿cómo se escribe una canción que dure más de 50 años? Bueno, la canción fue escrita por Nick Jones durante una madrugada en 1984, en medio de una etapa marcada por cambios personales, conflictos emocionales y reflexiones sobre el amor. Resulta que Jones contó que estaba pasando pues por un divorcio y que justo en ese momento de su vida se sentó frente a su teclado y salió esta canción. Para Jones la canción tenía algo casi misterioso. Llegó a afirmar que la considera un regalo creativo que pareciera provenir de una fuerza superior. Este es el cover tomado de esta. ¿Cuál te gusta más, Fabi? Compártenos tu respuesta.
1: Muy bien, buenas tardes. Me quedo con voces original, me quedo con la original.
0: Hey, gracias. ¿Tú qué dices, Grace?
2: Buenas tardes. Yo el original.
0: Ok, entonces te quedan con Foreigner. I want to know what the love is. Quiero saber qué es el amor. Buena canción también. Gracias por compartirlo. Nos vamos con otra música. Es cover retro. Cuéntanos, ¿tú qué prefieres? ¿La original o el cover? Soy Jamie. Te acompaño de aquí hasta las 8.
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0: 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El partido entre Curazao y Costa de Marfil, el marcador en el minuto número 73. Curazao 0, Costa de Marfil 2.
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8: Y en el partido entre Ecuador y Alemania, el marcador hasta el momento... Ecuador, 2. Alemania, 1.
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0: 36 aquí en Radio Disney Puebla 92.9, las 3:46. Soy Jamie, gracias por acompañarme en este jueves retro en tu radio. Ya estamos con el cover versus original, la canción original. Bueno, está a cargo de Foreigner, y esta canción que se llama I Want to Know What the Love Is, y que suena así. Si la recuerdas, una canción que te decía de esta banda que se formó en 1976. Y en noviembre de 1984 se lanzó como sencillo principal del grupo, y bueno, cambiaría la historia, ¿no? Después resulta que Mariah Carey, sí, llegó con esta canción y le puso su sello. Mariah es conocida como el la de cantora suprema por el récord del libro Guinness, pues, y es reconocida por su registro vocal de 5 octavas y por el uso del registro de silbido. Y con la canción One Sweet Day, grabada, bueno, ya hace tiempo, estableció un récord Guinness también al mantenerse en el número 1 de Billboard Hot 100 durante 16 semanas consecutivas. Cuando Mariah decide grabar una canción, no lo hace a la ligera, ¿no? Sino cualquiera, ¿no? Ella misma dijo sobre este cover que quería respetar la versión original, no quería hacer algo irreconocible, pero sí quería incorporar su propia visión. Suena así. Porque se dice que ella quería más percusión, y encontramos a un baterista que trabajaba principalmente en la iglesia, lo llevó y pues armaron esta canción, como que la llevó a otro nivel. Así que cuéntanos, ¿cuál eliges? ¿La original, The Foreigner o el cover? Ah, te digo, te escuchamos.
1: Hola, Jay, buenas tardes, yo me voy por la versión original.
0: Ok, la original entonces. Bueno, nos vamos con más de la música y ya en minutos les compartimos qué canción gana para cerrar la hora aquí en Radio Disney. Y llega Ricardo Arjona. Mujeres, soy Jamie contigo de aquí hasta las 8 en Radio Disney Puebla.
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2: Hola, Radio Disney, muy buenas tardes. Pues en esta ocasión voto por la original. Me encanta Navarro, pero en esta ocasión me voy por la original. Gracias.

0: con 54 aquí en Radio Disney Puebla 92.9 Sweet Harmony, lo que escuchamos a través de Radio Disney Puebla. Soy Jamie, contigo hasta las 8, oye, y estamos en el cover para escuchar el final. Andy dice que vota por la original, que le gusta Mariah Carey, pero en esta ocasión no es suficiente para ese voto. Martini.
1: Hola, buenas tardes, Jamie. Yo soy Martini, los escucho desde Anoso y yo voto por la original. Saludos de tardes.
0: Ok, si apenas llegaste y dices, bueno, Jamie, pero ¿cuál era el cover? ¿Cuál era la original? La canción I Want to Know What Love Is y la canción cover
2: es como lo haya
0: dado. Esta canción, gracias a sus votos,
2: no gana.
0: No. Gana la canción original, así que disfrútala, Foreigner, a través de Radio Disney Puebla 92.9. Pues sí, ganó la versión original. En este jueves retro en tu radio, soy Jamie. Recuerda que estamos juntos de aquí.

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1: Muy buena tarde, amigos de Radio Disney Puebla. La temperatura actual es de 22 grados centígrados. En temas viales, te comento que se reporta carga vehicular en la avenida 36 Poniente, entre la Gran Avenida y el Boulevard Norte. En temas locales, desde la mañana de este jueves, personal de Capufe realiza trabajos sobre la supercarretera Cuacnopalan, Oaxaca, a la altura de la falla geológica, después de que derrumbes con piedras y lodo obstruyeran el paso a la circulación. El presidente de la Junta de Gobierno y Coordinación Política, Pavel Gaspar Ramírez, aseguró que el Congreso de Puebla actuará en contra de la alcaldesa de Acatlán de Osorio, Guadalupe Bárcenas, en caso de que se compruebe alguna irregularidad en su gestión. Con el fin de mejorar el servicio de limpia y mantener la ciudad ordenada, el gobierno de San Martín Texmelucan anunció nuevos horarios de recolección de basura. Consulta los días y horarios correspondientes a tu colonia en nuestro portal oronoticiaspuebla.com. En noticias nacionales, el Consejo General del Instituto Nacional Electoral convocó a una sesión para la tarde de este jueves donde resolverá la creación de nuevos partidos políticos que competirán por primera vez en las elecciones federales de 2027. En información internacional, en las últimas 24 horas se han registrado al menos 5 sismos moderados y fuertes en el Cinturón de Fuego, los cuales se suman a los 2 terremotos registrados la tarde del miércoles en Venezuela y que han dejado más de 170 personas fallecidas y 1000 heridos. Estas fueron las noticias. Te invito a que te quedes en compañía de Jamie en Radio Disney 92.9. Excelente tarde.
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2: Son las 4.
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4: Hola Radio Disney, soy Mireya y para este juego retro me gustaría pedir la canción de Nuevo y el Tren de Charly García. Gracias.

las 4:03 aquí en Radio Disney Puebla. No voy a entrar en Charlie García a través de Radio Disney Puebla. Soy Jamie y te acompaño hasta las 8, solamente hoy hasta las 8. Así que disfrutemos de toda esta música retro, de esos momentos que sí, nos harán recordar algo en especial. Así que este es el momento, además de lucirte con tu propuesta en el triple de canciones. Así es, manda 3 canciones, escucha bien, 3 canciones retro que pondrías en un estadio para ambientar mientras salen los jugadores. Tú sabes, ¿no? El calentamiento, todavía falta mucho, pero pues uno llega temprano, sí, más vale. Entonces, ¿cuáles serían esas 3 canciones que estarían perfectas para ambientar mientras salen los jugadores? Comparte tu respuesta en una nota de voz mientras más de la música retro en tu radio. Soy Jamie contigo.

0: en Radio Disney Puebla 92.9 de la Nova. No me voy a morir a través de Radio Disney Puebla. Te acompaño aquí hasta las 9, no, hasta las 8. Solo hoy hasta las 8. Por eso tienes que, sí, lucirte con tu propuesta de canciones. Este es el triple de canciones. Y si apenas llegaste a Radio Disney, en esta ocasión no nada más puedes pedir una canción, dos, tres canciones. Canciones retro que pondrías en un estadio para ambientar mientras salen los jugadores. Compártenos tu propuesta en tu conexión 22 11 12 91 63. ¿Cuáles serían esas tres canciones retro que pondrías en un estadio para ambientar mientras salen los jugadores? Soy Jamie, te acompaño de aquí hasta las 8 en Radio Disney Puebla 92.9.
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2: Hola, mi triple de canciones sería Ahora te puedes marchar de Luis Miguel, Nada Na de Ángel y Cris y Devuélveme a mi chica de Hombres G.
3: ¿Qué tal, Miriam? Oye, un maravilloso triple de canciones aquí en Radio Disney. Si apenas llegaste, hoy podrías pedir no solamente una, sino hasta tres canciones aquí en tu radio. Y es que queremos saber cuáles serían esas tres canciones retro que pondrías en un estadio para ambientar mientras salen los jugadores. Gracias, Miriam, por tu propuesta. Nosotros decimos que esta canción, uy, hasta se podrían cantar todos, ¿no? De música ligera, de Soda Stereo, que es el himno indiscutible de la banda. Y curiosamente, ¿sabes? Su creación tuvo lugar aquí en México. Nació durante una sesión de ensayos en la Plaza de Toros, Calafia de Mexicali, en 1989, previo a un concierto que el grupo pues ofrecía en ese mismo lugar. Así que México puede sentirse orgulloso de esta canción, que la canción más famosa de estos argentinos nació aquí. Gustavo Cerati y la banda estaban improvisando y de esa improvisación salió la canción de forma casi espontánea. Cuéntanos, ¿cuál sería tu propuesta para el triple de canciones? Margarita, ¿te escuchamos?
4: Hola, Janie.
5: Hola, Radio Disney. Este es nuestro triple de canciones para cuando los futbolistas están saliendo.
4: Primero la de Beat It de Michael Jackson.
5: Luego la de Únete a la fiesta de Sentidos Opuestos.
6: Y luego Fey con la de Muévelo, Muévelo.
5: ¡Gracias!
4: ¡Adiós!
3: ¡Gracias a ustedes! Abrazo a toda la familia. Oye, suena una maravillosa propuesta. Como que sí los iban a poner a moverse, ¿no? Antes de que salieran los jugadores. Cuéntanos, ¿cuáles crees que serían esas tres canciones retro que pondrías en un estadio para ambientar mientras salen los jugadores? Es jueves retro, así que disfruta de la música a través de Radio Disney Puebla 92.9. Soy Janie y hoy te acompaño hasta las 8.

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0: Sintec, bendito tu corazón, a través de Radio Disney Puebla. Soy Janie, estoy contigo hasta las 8. Y en esta hora tú tienes que lucirte con tu propuesta del triple de canciones, tres canciones retro, que pondrías en un estadio para ambientar mientras salen los jugadores. Julio, cuéntanos cuáles serían.
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3: Hola, hola Janie, buenas tardes a todos los radioescuchas. Mi propuesta para el triple de canciones sería Waka Waka de Shakira, La Copa de la Vida de Ricky Martin y Waving Flag de David Bisbal. Muchas gracias.
4: Hola Radio Disney, yo pondría en un estadio de música ligera de Soda Stereo, Lobo Hombre en París y Devuelve a mi Chica de Hombres G.
0: Ok, gracias Fabi también por tu propuesta. Buenas esas canciones, gracias por enviarlas. Oigan, casi Fabi pensé que ibas a decir esta de Caifanes. Bien, que digamos que es como una clásica, como esa que suena cuando ya viene un momento a lo mejor de tensión, ¿no? El partido. Y fue lanzada en 1988 en el álbum debut de Caifanes. Como el segundo sencillo del disco, es considerada por los fans como una de las más grandes canciones del grupo. Pero lo que hace esta canción única es el origen de su frase: préstame tu peine y peíname el alma. Saúl Hernández, el vocalista, contó que un día él y Diego Herrera pues estaban comiendo tacos. Pues obviamente estaban ahí en una taquería, ¿verdad? Ya sabes, en esa época, 1988, con ese estilo oscuro, el pelo ahí todo parado, la gente que los miraba raro, como que estos que hacen aquí, ¿no? Muchos lugares pues de hecho no los dejaban entrar, en serio. En 1989, apenas un año después de lanzar su primer álbum, Caifanes se convirtieron en la primera banda de rock nacional en llenar un auditorio nacional dos noches seguidas, imagínense. Sí, el susto, el golpe que se dio esa gente, ¿verdad? Que no los dejaba entrar a sus negocios. Gris, cuéntanos cuáles serían esas tres canciones retro que pondrías en un estadio para ambientar mientras salen los jugadores.
5: Hola, Jenny, buenas tardes, saluditos. En este jueves retro y este tipo de canciones que yo propongo para este día serían la de Muévelo de Fe, la de La Mordidita de Rick Mate y la del Torero de Chayanne.
0: Gracias. Oye, buenas canciones también. Y por ahí Faye se hace presente ya en varios triples. Víctor, ¿cuáles serían esas tres canciones retro que pondrías en un estadio para ambientar mientras salen los jugadores?
6: Hola Janie, buenas tardes, ¿cómo estás? Bonito jueves retro, saludos. Mi triple de canciones para un estadio en lo que salen los jugadores sería Menudo con Claridad, Magneto con Vuela Vuela y Luis Miguel, Cuando Calienta el Sol. Saludos, espero que gane mi triple de canciones.
0: Gracias. Gracias, lo tomamos muy en cuenta. En cuanto escuché a Magneto, dije, viene Mercurio después. Sí, definitivamente. Así que gracias. Buena propuesta también aquí en Radio Disney. Si tú apenas llegaste, corre. Estás a tiempo de mandar tu triple de canciones. Tres canciones retro que pondrías en un estadio para ambientar mientras salen los jugadores. Mientras música de Britney Spears, soy Janie. Estoy contigo de aquí hasta las 8 en Radio Disney Puebla 92.9 en el Jueves Retro.

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3: Hola, hola, Jamie, muy buenas tardes. Mi triple de canciones sería Inspector Amnesia, Pitbull, Fireball y Marc Anthony, la de Vivir, ya que a nosotros los mexicanos nos gusta cantar, bailar y hacer merequetengue. ¡Saludos!
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0: 8:44 aquí en Radio Disney Puebla, Living la Vida Loca, Ricky Martin en tu radio en este jueves retro. Oye, que tú tenías que mandar tus propuestas a través de tu conexión 2211-1291-73. Esas tres canciones que tú crees que estarían perfectas para sonar en un estadio, pues para ambientar mientras salen los jugadores. Nosotros creemos que esta es perfecta. ¡Claro! Follow the Leader, SBS, que significa Sensational Boys of the Three. O sea, pues es un trío de hip hop originario de La Habana, Cuba, que fueron pioneros en fusionar géneros cubanos tradicionales como el son, la guaracha, el cha-cha-cha, el hip hop, bueno, todo eso, creando un estilo único que ellos bautizaron como Timba Rap. La mezcla musical única de SBS los catapultó a ganar el primer lugar en el Festival Nacional de Rap en 1995 en Cuba, y esta innovadora fusión de estilos capturó la atención de los jóvenes en todo el país, consolidando su estatus como pioneros en la escena musical cubana. Y después llegó el tema que los hizo famosos en todo el mundo. Esta. Follow the Leader fue producido en Miami y, ¿sabes qué? Los llevó a realizar una gira por cerca de 40 países. De hecho, en México fue donde más éxito tuvieron. El país les abrió las puertas a importantes festivales, a otros programas de televisión, y les otorgó un disco de oro por más de 75 mil copias vendidas. Así que, sin duda, creemos que sonaría bien. ¿Cómo no? ¿Verdad que sí? Yo también coincido. Sí, sí, sonaría perfecta. En este momento en el que tal vez llegas con los nervios porque no sabes cómo le irá a tu equipo, deseas que muy bien, pero serían tres canciones retro que podrías, más bien pondrías en un estadio para ambientar mientras salen los jugadores. Gracias a todos los que mandaron sus propuestas, pero creemos que el triple de canciones ganador debe ser el siguiente, así que vamos a escucharlo.
1: Hola Jenny, mi triple de canciones es Con Todos Menos Conmigo, Ahora Te Puedes Marchar y Danza Tu Duro.
0: Gracias Aida, nosotros estamos contentos porque es como estas canciones que cantas y que todos ahí en el estadio sí podrían cantar. Recuerda, 2211-1291-73 para calificar el triple de canciones Con Todos Menos Conmigo, Timbiriche, Ahora Te Puedes Marchar de Luis Miguel, y cerramos con Danza Cuduro, Don Omar, a calificar el triple, y disfrútalo en Radio Disney Puebla.
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0: Las 4:56 aquí en Radio Disney Puebla 92.9. Vaya triplet de canciones. Escuchamos Danza Kuduro de Don Omar. Ahora te puedes marchar de Luis Miguel con Todos Menos Conmigo, Timbiriche. Y vamos a escuchar sus calificaciones. Ana dice, me encantó este triple de canciones. 1000 de 10. Gracias por compartirlo a través de Radio Disney. ¿Tú qué dices, Gris? Omar, los escuchamos.
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3: Jenny, buenas tardes, saluditos. Este triple de canciones yo lo califico con excelente servicio, está muy bueno para esta tarde lluviosa, muy animado, aquí bailando y cantando en el trabajo, saluditos.
4: Me encantaron las canciones, 5 estrellitas de 5 estrellitas.
0: ¿Verdad que sí? Oye, muchísimas gracias por compartirlo. Por aquí Adona llegó y corriendo, ya no alcanzó a programar su triple de canciones, pero dijo que están padre las canciones, que le encantaron, así que gracias por esa calificación. Y Julio César dice que le va al Puebla, ¿no? Creo dijo, pero no, más o menos, dice las canciones, no le gustaron, ok. Nos encanta que manden su mensaje a través de tu conexión 2211-1291-73, pero sumando las calificaciones, es una calificación perfecta este triplo de canciones. Y ya después, obviamente, ¿verdad? De ahí disfrutar esas canciones, ya ahora sí, ya el partido y toda la cosa. Así que gracias por compartirlo. Oigan, de hecho, estudios en neurociencia demuestran que la música activa las mismas zonas del cerebro que se activan cuando comemos algo rico o cuando recibimos una buena noticia. Es como el sistema de recompensa. Y cuando esa música, además, viene cargada de recuerdos, pues el efecto, ¿qué crees? Se multiplica. Así que muchísimas gracias por sus calificaciones aquí en Radio Disney. Y vamos a cerrar con una canción que también es retro y yo sé que les va a gustar. Es algo de los Backstreet Boys. Soy Janie contigo. Hasta las 8.

0: Son las 5.
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2: Hola Radio Disney, mi nombre es Alexa, feliz jueves retro a todos y el día de hoy me gustaría pedir la canción de Ni tú ni nadie de Faye. Gracias.

Las 5:04 aquí en Radio Disney Puebla 92.9. Las 5:04 minutos, Fey, ni tú ni nadie a través de Radio Disney Puebla en este jueves retro, un jueves lleno de grandes recuerdos. Y por eso, a esta hora, recordamos algo en especial. Oye, ¿tú te acuerdas de usar teléfono de disco? Cuéntanos, ¿te tocó esa época? ¿Te tocó ese momento? ¿Utilizaste ese aparato enorme, pesado, a lo mejor de color beige o color negro, con un cablecito enrollado y esa rueda con hoyitos que girabas despacio, así número por número, esperando que volviera a su lugar antes de marcar el siguiente? Si te equivocabas, no puede ser, tenías que colgar y llamar nuevamente, ¿ok? Tenías que poner mucha atención en lo que estabas, ¿no? No era como ahora que puedes estar en llamada y puedes estar haciendo otra cosa. No, no, no. Ahí, para marcar un número, era con mucha paciencia y por favor, checar bien que fuera ese número. ¿Te acuerdas de cómo era usar un teléfono de disco? Compártelo en tu conexión 22 11 12 91 73. Cuéntanos tu anécdota. Si no te tocó esa época, tal vez alguien te platicó sobre esos teléfonos de disco. Si dices, no, Janie, ¿qué pasó? Soy demasiado joven, ni siquiera. Bueno, también queremos saberlo aquí en Radio Disney Puebla, pero yo creo que al menos si sí ubicas estos teléfonos de disco. Mientras, más de la música retro a través de Radio Disney Puebla 92.9. Soy Janie, ¿me acompañas? Estamos juntos, de aquí hasta las 8.

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0: Las 5:19, otra como tú, Eros Ramazzotti a través de Radio Desde Mi Puebla. Soy Jane y nos quedamos juntos hasta las 8. Y en este jueves retro estamos con el ¿te acuerdas? ¿Te acuerdas de usar un teléfono de disco? ¿Sí? ¿Te tocó esa época? Cuéntanos, Gris, platícanos tu anécdota, adelante.
1: Hola, Jenny, buenas tardes. Pues sí, yo sí me acuerdo de los teléfonos de disco, no, hombre, eran geniales. Y ya de vez en cuando me ponía yo a jugar con ellos, ¿verdad? Porque me daba mucho gusto y me gustaba mucho que lo llevabas a un lado y ¡pum!, se regresaba. Y empezabas con otro número y otra vez. Y más siempre marcaba yo puros 9 porque era el trayecto más grande que tenía para que se regresara, ¿verdad? Pero sí, y una vez vi uno donde yo trabajaba en forma de avioncito de color rojo. Era, nombre, bellísimo. Saludito.
0: ¡Qué bonito! Oye, tan solo imaginarlo. Oye, qué curia para hacer esas creaciones sobre teléfonos, ¿verdad? Y un avioncito, bueno. Y Gris dice, sí me acuerdo, totalmente. ¿Sabes? El teléfono en sí fue patentado en 1876 y en sus primeros años no había ningún disco. Para hacer una llamada, pues necesitabas de una operadora humana. Así es, una señorita literalmente sentada en una consola que te conectara manualmente con quien querías hablar. O sea, imagínate eso, llamar por teléfono y esperar a que alguien te dijera con quién deseas hablar y luego te conectara con ese número. Era algo lento, complicado y muy dependiente de una persona, pero la primera patente para un disco giratorio se remonta a 1892, otorgada por Almond Broad, que fue el inicio de la automatización y el diseño de todos estos teléfonos que ya conocemos con los agujeros para los dedos, que empezó a popularizarse a partir de ahí, 1892. El sistema de marcación por pulsos tuvo gran éxito debido a su simplicidad y usabilidad, pues no querían así como ya que alguien más estuviera escuchando tus llamadas, ¿no? Ya no se requería de entrenamiento especial, solamente les explicaban y ya, y listo, así funcionaba. Metías tu dedito en el número que querías marcar, girabas el disco hasta el tope y lo soltabas. El disco regresaba solo y ese movimiento generaba esos pulsos eléctricos. Así que, ¿te acuerdas? ¿Te acuerdas de cómo era utilizar ese teléfono de disco? Cuéntanos, ¿te tocó esa época? Platícanos. Para los más jóvenes, los que dicen que un teléfono de disco, ¿cómo? Bueno, pues cuéntanos todos los detalles. Mientras, vámonos con música de Beyoncé en este jueves retro. Soy Janie, estoy contigo hasta las 8.

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1: Ay, no, ¿cómo olvidar ese teléfono? Me gustaba porque siempre que marcabas el número, le marcabas y sonaba tac, tac, tac, tac, tac, tac, tac, tac. Marcabas otro número y tac, tac, tac, tac, tac, tac, tac. Ay, no, qué recuerdos. Pero sí, la verdad, luego a veces daban ansias porque cuando querías concursar en alguna radiodifusora, tardaba mucho para marcar el teléfono. Ahora ya es más rápido.
2: Claro, totalmente, Víctor. Gracias por recordar con nosotros. Oye, ¿tú te acuerdas de cómo era usar el teléfono de disco, Víctor? Hasta con efectos especiales. Nos encanta, dice que sí lo ocupaba, pero era muy complicado. Cuando querías marcar un número de emergencia o a lo mejor, como él dice, para un concurso, pues imagínense la paciencia o la rapidez que deberías tener. En México, la historia del teléfono tiene su propio camino, que es fascinante. La primera compañía telefónica en el país fue la Compañía Telefónica Mexicana. Así, fundada en 1882 y subconvencionada por la Bell Telephone de Boston. Y en 1891 publicó su primera lista de suscripciones con poco más de 800 afortunados que tenían una línea telefónica. 800 solamente. En ese tiempo, tener un teléfono, obvio, era un privilegio enorme. Además, la compañía telefónica de esa época usaba en sus discos una combinación de letras y números A1, F2, H3. O sea, los números del teléfono no eran solo dígitos, también llevaban letras. Así que marcar un número era todo un proceso. ¿Te acuerdas de cómo era, pues, utilizar un teléfono de disco? Mientras nos platicas, vámonos con música de Elefante Mentirosa a través de Radio Disney Puebla. Soy Janie, me quedo contigo hasta las 8.

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1: Radio Disney, muy buenas tardes para todos. Soy Eric Gómez de ESPN. Memo Ochoa ingresó ayer en la victoria de México 3-0 sobre Chequia y el arquero jugó 13 minutos, el número que usó durante muchos años tanto en selección mexicana como en clubes. Sentía que Memo tenía que jugar. ¿Cuánto tiempo? No sé, solo lo sabía, comentó Javier Aguirre, entrenador de la selección mexicana. La despedida de Ochoa del fútbol profesional pasa a ser otro momento icónico de este mundial, ya que el arquero recibió mensajes positivos de aficionados y jugadores alrededor del mundo. En la NBA, un canje importante a un día del draft de la NBA histórico que vio a Karim López, el primer mexicano, llegar a la liga en la primera ronda. Este miércoles, los Minnesota Timberwolves adquirieron al base LaMelo Ball a cambio de 3 selecciones de primera ronda del equipo de los Charlotte Hornets. Los Wolves juntarán a Ball con estrellas como Anthony Edwards y Rudy Gobert de cara a la siguiente temporada, uno en que tendrá a un nuevo embajador mexicano en Memphis con López. El piloto mexicano Checo Pérez externó su deseo por asistir a un partido de la selección mexicana en la presente Copa Mundial FIFA 2026, que se celebra en México, Estados Unidos y Canadá. El originario de Jalisco reconoció que estuvo triste por no estar presente en el compromiso que se disputó en el Estadio Guadalajara, esto debido a sus compromisos con la escudería Cadillac. Radio Disney, me despido por ahora y les comento que todas las mejores noticias y contenidos del Mundial se encuentran en el app de ESPN. 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

0: 36 aquí en Radio Disney Puebla 92.9. En este momento, el minuto número 35 del partido entre Túnez y Países Bajos. Y el marcador... Túnez, 0. Países Bajos, 2.
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29: El encuentro entre Japón y Suecia en el marcador al momento. Japón, 0. Suecia, 0.
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29: Bueno, la canción que le pusieron
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29: Nomás son los tambores. La de Japón, nomás penato, claro.

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1: Hola Jimmy, sí, sí recuerdo el teléfono de disco, me encantaba jugar con él cuando era chiquito. Hasta la fecha lo tiene mi abuelita, de color como verde pistache, y ves que tenía una flechita como color metálica para apuntar que ahí era el fin de tu número para marcar.
2: ¡Saludos! Gracias, Omar, por compartirlo aquí en Radio Desde Puebla. Y sí, definitivamente ese, pues, teléfono, ¿verdad? Que muchos están coincidiendo en que jugaban con ese teléfono más que llamar por esta ruedita, los números, ¿verdad? Llegar hasta el número 9. Gracias por compartirlo. Apenas llegaste a Radio Disney. Bueno, es que estamos en el ¿te acuerdas de? ¿Te acuerdas de cómo era usar el teléfono de disco, Monse? Cuéntanos.
3: Hola, JT. En mi caso, mi abuelita le ponía candado a ese teléfono.
2: Uy, para quienes están escuchando Radio Disney, son muy jóvenes, dicen, ¿qué? ¿Cómo que le ponía candado? Bueno, ya nos han contado aquí en Radio Disney que efectivamente le ponían un candado como para que no estuvieras llamando, porque pues antes las llamadas, cada llamada costaba, ¿no? No eran como ilimitadas, como ahora o tantos minutos, no. Cada llamada pues tenía como determinado costo, así que gracias, Monse, por compartirlo. Pero, ¿y cómo fue que le dijimos adiós a ese teléfono de disco? Resulta que la invención del transistor en los años 40 abrió el camino para la marcación por tonos. Se optó por usar frecuencias de sonido en lugar de pulsos magnéticos, lo que resultó en una conmutación electrónica mucho más rápida y eficiente y con tiempos inferiores al milisegundo. Los primeros teléfonos de teclas con marcación por tonos aparecieron en 1960 y con ellos llegó el declive del teléfono de disco, y marcar con botones, pues obvio, era más rápido, más silencioso y menos propenso a errores. De hecho, el teléfono de disco tenía un defecto que todos conocían, porque si se te resbalaba el dedo antes de llegar al tope, marcabas el número equivocado, te digo, tenías que volver a empezar con los botones, pues ese problema desapareció. Cuéntanos, ¿tú te acuerdas de cómo era utilizar el teléfono de disco? Platícanos, 22 11 12 91 73. Mientras, vámonos con música de Rake. Esto es Peligro a través de Radio Disney Puebla. Soy Janie, me quedo contigo. Hasta las 8.

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2: Hola, Janie, buenas tardes. Sí, la verdad es que no me tocó como que en funcionamiento, pero todavía tenía, creo que mi abuelita, por ahí uno guardado. Y era, pues, muy, muy bueno, ¿no? Me explicaba cómo se usaba y cómo se marcaba y que si te equivocabas, no, pues otra vez. No como ahorita, ¿no? Que te equivocas al marcar y ya nada más tienes el botoncito de borrar. No, allá no, allá era colgar y otra vez volver a poner todo el número. Ay, no, pero qué cosas, ¿no?

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2: Hola Jamie, yo soy Marta. Fíjate que a mí me tocó también que le ponían candado al teléfono y entonces una amiga me dijo que donde tú colgabas, repitiendo, por ejemplo, marcabas 35, marcabas primero 1, 2, 3, 1, 2, 3, 5 y así te ibas con la numeración, daba enlace a la llamada y efectivamente, aunque me ponían el candado, podía hacer la llamada.
3: ¡Ándale, Marta! Gracias por compartirlo. Encontró el truco en aquellos años y apenas llegaste. Estamos platicando de, ¿te acuerdas de cómo era utilizar el teléfono de disco? Y algunos mencionaron que, bueno, el teléfono pues le ponían candado, ¿verdad? Cuando ya te pasabas de llamadas, cuando pues por alguna razón ya no tenías que llamar más. Marta dice que había un truco. Gracias por compartirlo. También gracias, Carla. Sí, yo sé eso. Eres muy joven. No te tocó el teléfono. Pero al menos lo conocimos por ahí, ¿verdad? Alguien lo guardó, no sé, los tíos sí lo ocuparon, nuestros papás o los abuelitos, así que gracias por contarnos aquí en Radio Disney Puebla. Oigan, y queremos recordarles que está de vuelta con nuestro chef favorito en Radio Disney Puebla 92.9. 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Así que gracias por recordar. Además, en este jueves retro tenemos más que compartir. Mientras, más de la música es algo de Luis Miguel, hasta que me olvides. A través de Radio Disney Puebla, soy Jane y me quedo contigo hasta las 8.

0: Son las 6.
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2: Hola Radio Disney, este jueves retro me gustaría escuchar la canción Ice Ice Baby de Vanilla Ice.